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1: Son las 20 horas, 29 minutos.
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1: Son las 21 horas.
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1: Son las 21 horas, 28 minutos.
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1: Son las 21 horas, 59 minutos.
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1: Son las 10 de la noche, 27 minutos.
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2: Son las 10 de la noche, 58 minutos.
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1: Son las 11 de la noche, 27 minutos.
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2: Son las 11 de la noche, 57 minutos.
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1: Son las 0 horas, 27 minutos.
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0: La una de la madrugada.
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1: Es la 1 de la madrugada, 58 minutos.
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1: Son las 2 de la madrugada, 29 minutos.
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1: Son las 3 de la madrugada, 30 minutos.
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1: Son las 4 de la madrugada, 28 minutos.
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1: Son las 5 de la madrugada, 30 minutos.
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1: Son las 5 de la madrugada, 58 minutos. 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
2: Son las 6 de la mañana, 32 minutos.
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2: Son las 6 de la mañana, 57 minutos.
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1: Son las 7 de la mañana, 29 minutos.
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1: Son las 7 de la mañana, 33 minutos.
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1: Son las 7 de la mañana, 57 minutos.
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3: Son las 8 de la mañana, un minuto.
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1: Son las 8 de la mañana, 25 minutos.
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1: Son las 8 de la mañana, 57 minutos.
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0: Hola, hola, ¿qué tal? Muy buenos días, bienvenidas, bienvenidos. Ya estamos en la medianía del sexto mes de este 2026, junio. Marca el calendario día 15 y estamos, por supuesto, junto a usted y para usted. Nos quedan 15 días todavía, Peter. 15 días que se hacen más eternos que presidiario en USA. Me refiero al niño que está más delgado. El otro día sale una foto de él. Luego vamos a ir hablando también de las noticias internacionales. Saludando primero que todo a nuestras auditoras y auditores que ya están muy temprano sintonizando el 106.3 FM, tu radio isla, la radio útil y necesaria. Recuerda que durante la primera hora vamos a revisar todas las noticias que están en desarrollo para nuestra comunidad y por supuesto también le ponemos un poquito de pelo a la sopa después de las 10 de la mañana con algunas noticias de la farándula nacional e internacional. ¿Quién nos acompaña como siempre? Este canarito que viene fresquito como una lechuguita durante todo el fin de semana, que no hizo absolutamente nada porque lo sirvieron como un rey. Porque él fue al ensayo, el gurú, el sensei, el maestro, estuvo en un ensayo. ¿Cómo va a ser el día del padre? Durante todo el fin de semana pasado, yo lo llamé impertinentemente.
1: No,
0: decía,
1: no tengo plata.
0: Textualmente, no tengo plata, pero decía el teléfono, game over, no molestar. Y claro, yo dije, ¿qué habrá pasado? Y se filtraban unas fotografías que estaban haciéndole el ensayo a Petercito de lo que va a ser el próximo fin de semana, el Día del Padre. Así que, oye, va, ese sí que va a estar bueno. Ese sí que va a estar bueno. Así que, como dijo el pequeño Cotolengo, si te sobra un poquito, dámelo a mí. Saludamos al gran Claudio Peter Reyes, que está en sala de controles. El gurú, el sensei. ¿Cómo amaneció, mi niño? ¿Bien? Perfecto, siempre está ahí atento a la
2: bien,
0: mirada.
2: Bien, pues mi hermano, ¿y vos cómo estáis todos bien, mi hermanito loco?
0: Bien, pero sabéis que lloré ayer, compadrón. Ayer lloré, ustedes decir, pero ¿cómo podéis llorar por una noticia que no es de tu familia? Pero lo que pasa es que yo soy muy emocional, yo soy muy sensible. Y ayer, precisamente cuando supe de la muerte de Gaspi, un youtuber que con mi hijo Rodrigo logró cada día meterse a nuestras casas porque estábamos tomando desayuno, almorzábamos, estábamos viendo los videos y lamentablemente ayer capotó el helicóptero donde estaba haciendo unos videos de alta peligrosidad para su canal de YouTube y lamentablemente a las 9 y fracción fallece Gaspi, así que usted dirá, ¿pero cómo lloraste? Sí, lloré, al igual que lloré la muerte de Eduardo Guillermo, Bombalé, y así como han pasado varias personas que uno no tiene ninguna conexión más que ser fanático o seguidor de ellos. Así que para todos los que hemos seguido la vida de Gaspi, un chiquillo de 23 años que cada día entraba a nuestros hogares por intermedio de sus publicaciones. Así que, bueno, más emocional que nunca. Dicen que cuando uno se pone viejo se pone más llorona. Eso puede pasar. 9 de la mañana con 4 minutos. Así arrancamos este nuevo día lunes en tu radio isla en ¿Cómo va?

Se soltaron los caballos. Oye, y les voy a contar, Peter, que estoy en una polla de tratar de acertar. Y digo tratar de acertar porque voy pero como la reverenda. ¿Ah? Sí, po, oye, hicimos una polla. ¿Usted sabe? Es mi otra pega. Y fíjese que ayer fui a trabajar, po, y digo yo, llego todo contento. Chiquillos, ¿cómo vamos con la polla de el Mundial? Y voy viendo, Peter, de todos los partidos que se han ya jugado, llevo solamente un punto. Estoy muy, pero muy endiablado con Brasil, que yo le puse, pero que ganaba. Y el empate que jugó a nada. El único punto que le pegué fue a Alemania, que mandó 7 goles en el primer set, 7-1, así como si fuera tenis, en el tiebreak. Pero llevo un punto, un miserable punto. Así que creo que han sido las 10 lucas peor gastadas en mi vida, porque de aquí para adelante parece que ni siquiera la inteligencia artificial. Yo tengo un amigo que voy a saludar, Luchito Lara, que usted también lo conoce. Luchito Lara hizo trampa porque confesó ayer que él hizo los pronósticos de la polla con la inteligencia artificial. Y así lleva 4 puntitos. Gustavito Córdoba lleva 4 también. Y yo voy colista con un punto de acierto en los partidos que hemos jugado. Digo yo, hemos jugado. Literalmente, Eduardo Guillermo, eso me mandó a decir desde el más allá, que este Mundial de Fútbol viene bastante, bastante raro. Bastante, bastante raro. Lo único que yo estoy esperando, que hoy día podamos saludar a quien esté hoy día festejando su nombre. Leonidas, así que le mandamos un saludo muy, pero muy grande a Leonidas, que hoy está de onomástico, así que para todos los Leonidas, muchas, pero muchas felicidades. Y además quiero contarles que hoy día estoy igual que el sol, sol de invierno, no caliento a nadie, 5 grados es la temperatura. De hecho, hoy día me subí al azulito en la mañana y estaba, pero no sé si yo estaba más helado o el azulito, pero estaba ahí con 5 grados. Me costó echar a andar hoy día, anduve como petrolero, me levanté temprano, pero me costó echar a andar hoy día, que Morfeo me soltara de la cama. La temperatura máxima se espera para hoy tan solo 20 grados, a eso de las 3 y media de la tarde. 9:11, vamos a la música y luego comenzamos a revisar las noticias de nuestra comuna. ¿Cómo va la mañana? En tu Radio Isla.

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2: Nueve y dieciséis. Es lo que indica nuestro reloj para comenzar de inmediato a revisar las noticias de nuestra semana, donde hay varias actividades y también invitaciones a operativos, especialmente la Casa del Adulto Mayor ya está coordinando este nuevo operativo oftalmológico. ¿Cuándo va a ser? Miércoles 17 de junio, vale decir, pasado mañana, en las dependencias de la calle Alcalde López número 47. Lo hemos venido avisando durante varias semanas, pero ya se acercó la fecha y ya estamos listos. Miércoles 17 de junio en las dependencias de la calle Alcalde López número 47. Las y los vecinos podrán acceder a las evaluaciones de las vistas previas consultas, bien digo. Si tiene alguna duda, lo puede hacer a partir de este momento al 2287-69151. Para dudas y consultas, puede llamar al teléfono 2287-69151. Y los vecinos podrán acceder además a evaluaciones de vista a precio bastante preferencial. Y el horario va a ser del 9 de la mañana a 13:30 horas. Recuerde entonces, este día miércoles 17 de junio, en las dependencias de la Casa del Adulto Mayor, aquí muy cerquito de la municipalidad, Alcalde López número 47, desde las 9 de la mañana y hasta las 13:30 horas. Seguimos avanzando para contarles que hoy estamos junto a Maxi Repuestos. 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

Ahí teníamos al gran Ricky Martin. Dime que me quieres, dime que me amas. Hoy día yo ando buscando mi media naranja. ¿Ustedes también? Mire, grande, De la... Del fruto prohibido. Ahí está, del fruto prohibido. ¿Qué era? ¿Naranja o manzana? No, era manzana el fruto prohibido. Pero yo ando hoy día buscando aquí la media naranja y la naranja entera. 9:23. Mañana martes, les voy a contar que nos vamos a tomar un rico café. Pero el café de los derechos. El municipio está invitando a todos los adultos mayores de la comuna a participar en la jornada El Café de los Derechos. Instancia en que se entregarán distintas atenciones y servicios. Mañana martes 16 de junio a las 10 de la mañana comenzamos y hasta el mediodía en la Cooperativa de Agua Potable Santa Margarita en el sector de La Islita. ¿Dónde está ubicada? Le digo inmediato. Avenida Almaceda 3920, La Islita. Se van a reunir los módulos de salud, vacunatorio contra el COVID y la influenza, inclusión, deportes, casa del adulto mayor, cultura, biblioteca pública, museo parroquial, entre otros servicios. Así que recordemos entonces, mañana martes desde las 10 de la mañana, ya está muy cerca del mediodía, estaremos en la Cooperativa de Agua Potable Santa Margarita para este gran jornada. Se llama El Café de los Derechos. Me comentan también que tienen que llevar su tazón personal. Así que atención, quienes quieran ir a tomarse este rico cafecito, ¿qué es lo que deben hacer? Llevar su propio tazón. Ahora pueden llevarse el choquero, ese que es de medio litro, para que se tomen ahí un cafecito bien rico. El Café de los Derechos, que mañana estará teniendo esta cita en el sector de Santa Margarita, en la Cooperativa de Agua Potable, a las 10 de la mañana. No diga, pero no diga, después no diga que no le avisamos. Ya son las 9 de la mañana con 25 minutos. Y de pasadita le digo que el WhatsApp es el +569-4422-6906. +569-4422-6906.

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1: Son las 9 de la mañana, 29 minutos.
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0: Todo lo que quiere escuchar está en el 106.3 FM, su Radio Isla, y por supuesto en su programa ¿Cómo va la mañana? 9:35. Nos siguen llegando buenas noticias en el ámbito del deporte y también para nuestros coterráneos, nuestros isleños que andan girando en los campeonatos nacionales. Queremos agradecer al Departamento de Deporte que gentilmente cada día nos nutren de información, especialmente a la Martita, a Renata, a Dieguito y a Pablo, que están por supuesto haciendo un trabajo bien importante para dar a conocer estas informaciones. Campeonato Nacional de Equitación Adaptada, éxito del jinete Dagoberto Valdés. El pasado 13 de junio, en las instalaciones del Club Valle Ecuestre, se llevó a cabo el Campeonato Nacional de Equitación. Nuestro departamento de prensa y del departamento de deporte nos informan que esta es una disciplina de equitación adaptada, organizada para la Federación Ecuestre e Inclusiva de Chile, en conjunto con las Olimpiadas Especiales, institución que se prepara para recibir su mundial en nuestro país el próximo año 2027. En esta competencia, recordemos que contó con la participación de deportistas de distintas regiones de Chile y una delegación invitada desde Argentina, ¿viste? Nuestro jinete isleño, Dagoberto Valdés, obtuvo nada menos que el primerísimo lugar con grado 3 Master Senior en la disciplina de adiestramiento para ecuestre, así que le mandamos un saludo muy, pero muy grande para que esta noticia no quede solamente en el tintero. Hace mucho rato, un gran logro que demuestra un verdadero espíritu deportivo y la superación personal, así que le mandamos todas las felicidades a este gran, gran deportista isleño que obtuvo este primerísimo lugar, así que para Dagoberto Valdés, el primerísimo lugar en el grado 3 de Master Senior en la disciplina de adiestramiento para ecuestre. Así que le mandamos un saludo muy, pero muy grande. Oye, muchas gracias al Departamento de Deporte que nos hacen llegar siempre las informaciones para que usted no quede ausente de lo que están haciendo nuestros isleños en todo ámbito. De hecho, también en Arica están el equipo de arco y flecha. Están participando, así que si tenemos noticias, se las vamos a dar a conocer también. Recuerda que estuvieron los hermanos Haddad acá hace una semana atrás avisando de esa actividad. ¿Qué me decía? ¿Por qué no? Porque yo descanso unos días. Claro, lo que pasa es que Peter me dice, ¿por qué hoy día no me afeité? Porque me quiero parecer a Cristiana Arriagada. Quiero dejarme esa barbita, igual que ese actor que... ¿Lo han visto ese galán de teleserie, Cristiana Arriagada? Esa barbita quiero tener.
1: Yo necesito amor, comprensión y ternura.
0: Ese es el objetivo. Bueno, aunque yo soy siempre bien sincero, ¿se acuerdan ustedes cuando Beckham, el jugador Beckham, se impuso este estilo y después Iván Zamorano quiso hacer lo mismo? ¿David Beckham? Claro, David Beckham, pero así, sin disminuir. Y después copió el mismo corte y el mismo nuestro querido Iván Zamorano. Y ahí le dijimos nosotros, no es lo mismo, pero es igual, ¿cierto? No es lo mismo, bueno, que hay varias cosas que uno puede decir, pero no dan para este programa, no es lo mismo. Así que 9:38, bueno, no es lo mismo David Beckham que Iván Zamorano, porque Iván Zamorano fue el mejor jugador del mundo y David Beckham, o sea, creo que llegó ahí como a los talones. 9:39, seguimos avanzando. Día lunes, aquí llega la Combo Tortuguela. El himno nacional.

Así dice el mismísimo Leo Rey. Oh, oh, oh. Noticia que le trae de todo para que usted sepa. Desde mañana, atención, desde mañana martes y hasta el 30 de junio, la Municipalidad de Isla de Maipo va a recibir en su área social, en la casona Aliste, en Avenida Santa Elisa 761 Peter, a todos los vecinos y vecinas que deseen recibir orientación. Yo necesito orientación porque no sé para dónde va la micro. ¿Quién me puede orientar? Pero no es orientación, para postular a los subsidios habitacionales para la clase media de S1. El programa consiste en los beneficios para personas que no sean propietarios de alguna vivienda, con la entrega del financiamiento para la compra de una casa o departamento nuevo o usado. El proceso está dirigido para los tramos 1, 2 y 3 según los requisitos a cumplir por parte del postulante, y que usted también puede revisar. ¿Dónde? En www.islademaipo.cl. El horario de atención presencial mañana martes y hasta el 30 de este mes en curso será desde las 8 de la mañana y hasta las 14 horas, y luego de 15 a 17.30 horas. En el caso de algunas dudas, consultas, puede llamar al teléfono 2287-69244. 2287-69244. O bien puede mandar un correo electrónico a ftoledo@islademaipo.cl. Así que tiene todas las posibilidades entonces de hoy día poder tener su casita propia. Desde mañana martes y hasta el 30 de junio, recuerde, en Avenida Santa Elisa 761, para todas las vecinas y vecinos que puedan recibir esta orientación, saber cómo postular para que este beneficio del subsidio habitacional, el derecho de tener la casa propia, ya sea una realidad. Cada persona es un mundo diferente, por lo tanto, hago la invitación para que puedan llamar para mayores consultas o bien dirigirse a la casona Aliste. El teléfono 2287-69244. Y si usted quedó atrasada en esta información, un rato más me llama nomás y me dice: Jaime, ¿dónde era? Y yo, con todo el cariño del mundo, le vuelvo a reiterar la noticia. 9:44, 9:44. Seguimos avanzando en esta hora de la mañana.

0: Sigue el ritmo y siguen las noticias para contarle a nuestras auditoras que si usted tiene alguna duda en la cuenta de energía eléctrica, mañana martes 16 de junio, desde las 9 de la mañana y hasta las 14 horas, la sucursal móvil de la compañía CGE estará atendiendo en nuestro municipio para acercar todos los servicios a la comunidad, para que usted no tenga que moverse a una vecina comuna, sino que llegue hasta el interior de la municipalidad donde va a estar el móvil de la empresa CGE. Ahí usted podrá hacer consultas sobre el consumo, deudas, boletas, la medición, cambios de nombre, convenios de pago, reclamos u otros trámites. Yo creo que el último parece que es como el servicio que más se utiliza para nuestra querida y hermosa vapuleada empresa CGE. Acérquese y resuelva los trámites de manera fácil y oportuna. Oiga, no le vaya a pasar lo mismo que pasó a mí hace un tiempo atrás, po. Se lo voy a contar rapidito. Llegué con la pluma parada, me transformé en un colocolino, en un hincha deportivo. Como Colo Colo, no hay, all right, dije, ah, me voy a poner la pluma de Colo Colino. Así que tomé la inducción de un amigo que es súper hincha de Colo Colo, me dijo, yo le dije, oye, ¿cómo se van a hacer trámite? Me dijo, no, tenés que llegar choro así con la pluma barata y te van a atender al tiro. Yo le hice el caso a mi amigo Colo Colino. Llego a la sucursal de CGE y iba yo con la pluma barata, pam, pam, pam, pam, pam, pam, pam, pam, pam, pam, pam, pam, pam, y le digo a la niña, yo no venir en son de paz, yo venir en son de respuestas y no de trámites. Y ella se asustó y me dice, buenos días, señores, ¿qué le puedo ayudar? Y hasta ahí llegó el indio. Entonces yo le dije, señorita, ¿sabe lo que pasa? Que me parece que el cobro que me está haciendo su compañía es muy elevado, puesto que yo vivo en una condición de McQueen, el lobo solitario. Y yo, muy viaracho, llevé la fotografía del medidor. Y cada día que me iba hablando esa niña, cada momento que me iba hablando, yo me iba hundiendo más porque ella estaba en lo correcto. Me dice, don Jaime, le contaba una cosa, que efectivamente la foto que usted me trae de su medidor versus la lectura que le hizo nuestro personal, está totalmente de acuerdo. Y ella sacó una calculadora y empezó a ver ahí, ta, ta, ta, ta. Y efectivamente yo estaba en un error. Así que como el Chavo del 8, me tuve que ir con el palito nomás.
1: ¡Ahueonao!
0: Y me pusieron... ¡Póngale un cero, profesor! Y me fui con la cola entre las piernas y solamente tuve que entrar a pagar, po. Así nomás, entrar a pagar y...
2: ¡Llamen a los carabineros!
0: Eso yo le dije en una primera instancia, llamemos a los carabineros para que ellos arreglen esto, pero no hubo necesidad porque efectivamente había una alza, ¡alza! Y me tuve que comer nomás literalmente esa pluma que mi amigo me dijo, no, si anda en esa parada te van a tratar re bien. Así que al final tuve que pagar calladito nomás, calladito, calladito. Y así es el caso de muchas personas. Así que mañana venga y salga de la duda. Pues vea si realmente le están cobrando lo que sí está consumiendo o puede que haya alguna fuga de energía eléctrica. 9:51. Aquí todo lo que quieres saber en Noticias Diversas lo encuentras, por supuesto, con la buena música que ya comienza a girar.

9:55. ¿Alguna vez a usted se le pasó la micro? ¿Se le pasó la micro? ¿O el tren? Bueno, quiero contarles que hay un nuevo recorrido. Atención, más cerca de nuestros vecinos. Nuevo recorrido, bus eléctrico hasta Santiago. Desde, recordemos, hace 15 días ya está este nuevo recorrido del bus eléctrico que sale a las 11 de la mañana. Así que atención, tiene tiempo todavía si usted tiene que ir a hacer algún trámite al Gran Santiago. Comenzó a operar un tercer recorrido hacia Santiago con nuestro bus eléctrico municipal. Lo único que trate que no se le pase el bus nomás, porque el servicio gratuito parte a las 11 de la mañana desde Plaza Central rumbo a Lo Valledor. Medida impulsada para también poder amortiguar la contingencia en apoyo a los vecinos y vecinas que requieren un nuevo recorrido. Así que usted lo pidió y se le hace realidad también entonces este nuevo recorrido. A las 11 de la mañana, y usted dirá, oh, no, se me va a pasar la micro. No, mire, son 9 de la mañana con 56 minutos. Tiene todavía una horita con 4 minutos para que pueda ahí saber bien el horario, coordinar y decirle, ya Lucho, nos vemos la tarde. Y deja ahí a Luchito nomás que haga el almuerzo, todo. Y usted, señora, vaya a disfrutar a Santiago, vaya a contaminarse ahí. Recuerde que tenemos restricción vehicular también. Así que para todos nuestros vecinos, hay preemergencia. Emergencia, porque en la mañana decía preemergencia. Ya pasó entonces la emergencia por la mala calidad del aire. Así que usted que tiene estufa leña, no vaya a ocurrir encender su estufa porque andan los drones también del Ministerio del Medio Ambiente sacando multas, se lo estoy dando a conocer. Respondiendo entonces a las medidas de contingencia, hoy no utilice el vehículo, si es posible utilice además estos buses eléctricos que da la comunidad de la Municipalidad de Isla Maipo también con este gran servicio. 11 de la mañana desde Plaza Central rumbo a Lo Valledor. 9:57, recuerde que después de las 10 de la mañana siempre comenzamos a revisar las noticias del mundo. Lo que vamos a hacer ahora es ir a una pausa con nuestros socios colaboradores y ya continuamos.

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1: Son las 10 de la mañana.
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si lo miro desde este punto de vista, quiero contarles que la NASA está detectando la gigante onda caliente que estaría anunciando la llegada de El Niño. Así que atención, desde cualquier lugar del mundo donde usted se encuentre, la NASA hoy día, sí, la NASA detectó a Israelito, la patrulla juvenil de la radio Isla. Ponga atención, Isra. La NASA detectó una onda caliente que estaría anunciando la llegada de El Niño. No, yo estoy fuera de canon. Un satélite de la NASA que se dedica a monitorear el nivel del mar detectó el gigante oleaje caliente precursor del Niño. El fenómeno meteorológico que se ha estado ya pronosticando durante todas las últimas semanas, de acuerdo a un comunicado de la agencia espacial, los datos corresponden al Sentinel 6 Michael Fritz, que entre marzo y mayo del año 2026, Peter, identificó aguas más cálidas y elevadas que estarían desplazándose hacia el Océano Pacífico. Lo que digo yo es que ahora las aguas están mucho más cálidas, aguas más calientes, y elevando, por supuesto, también el nivel del mar, y que estarían llegando a nuestro Océano Pacífico, hacia las costas de Colombia, Ecuador y los hermanos peruanos. Se conoce entonces como onda Kelvin cálida, que es como una marca de ropa, la onda Kelvin cálida, y su aparición a principios de este año indicaría la probabilidad que se van a producir grandes fenómenos de altas temperaturas, pero que esto conlleva también a lluvias tropicales. Vale decir que este año podríamos nosotros, Petercito, sentir fuertes lluvias, pero no con tanto frío, sino que como si fuera Curro de la Cruz, con aguas cálidas. Así que El Niño se nos viene con hartas precipitaciones, según la NASA, que está monitoreando. Claro, y aquí yo veo una fotografía del mundo donde aparece mucho color rojo, que esto indica la calentura del planeta. Esta es las altas temperaturas que está en el trópico de Capricornio. Oye, valió la pena ir a estudiar. Y ahí está en el meridiano de Greenwich, donde por supuesto también se va a realizar el cambio de estación. Ya se nos viene el invierno, así que vaya aperándose con calorcito humano, porque El Niño nos trae harta agüita, según la NASA. 10 de la mañana con 9 minutos, aquí llega la gran Rafaela Carrá para decirnos que todos nosotros estamos en ambiente esperando El Niño.

0: Quiero contarles que hoy día el planeta Melmac está triste. ¿Usted se acuerda de ese planeta a quien venía? Melmac, si lo llevo a los 80, el gran Alf.
1: ¡Hola, Willis! ¿Me puedo comer el gato?
0: Muere la actriz Anne Sheldon a los 77 años. Anne es recordada por protagonizar la serie Alf. Era, ¿se acuerda? La mamá de la familia, la matriarca, y ella adoptó a Alf, este peludito que venía desde el planeta Melmac. La actriz falleció ayer a los 77 años, informó su familia en su cuenta de Facebook, y la artista era recordada por interpretar a Kate Tanner. Esta era la famosa serie Alf a finales de los 80. Según consigna la agencia Efe, la familia de la actriz informó de su fallecimiento a su cuenta de las redes sociales Facebook, destacando su carrera y también su gran cantidad de adherentes que tuvo en esa generación por esta serie. Deja un legado bastante extraordinario, dice, de toda su familia y la gente que la conocía, de energía muy creativa, humor ingenioso, amor por su familia, adoración por los perros pequeños, y siempre por la pasión de sus tiendas de segunda mano que ella tenía también, aparte de ser actriz, y el amor por las buenas historias. Hoy día entonces, póstumo, un saludo a quien nos hiciera siempre las tardes después de llegar al colegio a ver esta serie Alf, que hoy día por supuesto también Hollywood y todos la lloran a esta gran actriz. Así que Alf quedó huérfano, pues, mi hijito lindo. Desde el planeta Melmac también le mandamos un saludo. 10 de la mañana con 14 minutos, de todo un poco en el picoteo de noticias en Cómo va la mañana.

Ya son las 10 de la mañana con 19 minutos, 10 de la mañana con 19 minutos para contarles que este próximo fin de semana es el día del gorila más querido del mundo. Quillomasa, el gorila reflexivo que hizo viral su melancolía porque peleó con su polola, con su señora, lo echó de la casa y ha dado vuelta al mundo. Parece humano de verdad. Quillomasa, recordemos que es un gorila que tiene 13 años, vive en el zoológico de Nagayona, en el sur de Japón, y ya se ha convertido desde estos días en una gran celebridad en las redes sociales. Hijo de Shabani, uno de los ejemplares más conocidos del país, y suma ahora millones de reproducciones cada vez que aparece en este video. Ya se sienta cuando la señora lo echa de la casa, y luego hay una imagen que va cuadro a cuadro. Lo echa de la casa, luego se sienta y empieza a reflexionar. Dice, ¿qué habré hecho yo que le apareció mal a mi esposa? Y bueno, hoy día ya se ha hecho viral y dicen que es lo más parecido a un humano. De hecho, sí, efectivamente, es muy parecido a un amigo que tengo yo. Tiene rasgos bien parecidos a Quillomasa. Y luego se rasca la cabeza diciendo, siempre es lo mismo. No sé qué hice que está enojada conmigo, le dieron los monos a la mona. Pero bueno, efectivamente, hoy día este gorila, que es de pecho gris, dicen que dentro de los gorilas este es el más agresivo, pero hoy día está como un niño de pecho tratando de remediar lo que podría haber sucedido. Muchos ya hablan de que no le dieron permiso para ver el mundial, por eso andaba achacado. Otros dicen que fue a comprar cigarros, se demoró mucho, lo retaron. El otro dice que fue al supermercado, se le olvidó la lista que le mandó la señora. Y lo último, no quiso salir con el niño a jugar a la pelota y por lo tanto la señora le dio todos los monos y lo echó. El día 21 de junio, ojalá que eso no le pase a usted. ¿Por qué? 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Vamos a la música, ya continuamos.

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2: Desde el 16 al 30 de junio, la Municipalidad de Isla de Maipo recibirá en su área social de Casona Aliste, en Avenida Santelice 761, a los vecinos que deseen recibir orientación y postular a los subsidios habitacionales para la clase media de S1. El programa consiste en beneficiar a personas que no son propietarios de una vivienda con la entrega de financiamiento para la compra de una casa o departamento nuevo o usado. El proceso está dirigido para los tramos 1, 2 y 3, según los requisitos a cumplir por parte del postulante y que usted puede revisar en www.isladeMaipo.cl. El horario de atención y orientación presencial se efectúa de 8 de la mañana a 14 horas y de 15 a 17:30. En el caso de dudas o consultas, puede llamar directamente a la Casona Aliste al teléfono 22-8769-244 o enviar un correo electrónico a ftoledo@isladeMaipo.cl. Y se confirma la atención de la sucursal móvil de la compañía eléctrica CGE para este martes 16 de junio en Isla de Maipo. La empresa se ubicará en el frontis de la municipalidad en calle Alcalde López, número 9, entre las 9 de la mañana y las 2 de la tarde, con los siguientes servicios. Consultas sobre consumos y deudas, consultas sobre su boleta y la medición del servicio, cambios de nombre del titular, convenios de pago, solicitar la boleta electrónica, orientación sobre inscripción de clientes electrodependientes en su hogar, también la desconexión del servicio, una copia del cupón de pago, como también realizar y elevar solicitudes de reclamo. Y esto fue Noticias Isla de Maipo a la hora.
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4: Son las 10 de la mañana, 30 minutos.
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0: 10 de la mañana con 40 minutos. Ya estamos en vivo y en directo. Volvemos hasta el 106.3 FM, nuestra radio isla, la radio útil y necesaria. Y hoy día, con una visita, hemos estado hablando antes de entrar al aire sobre un tema bien importante. Me refiero a nuestra querida psicóloga de Senda Previene, Fernanda Ortega. ¿Cómo estás, Fernanda? Muchas gracias por estar con nosotros.
1: Muchas gracias a ustedes por darnos este espacio. Saludar a todos los vecinos también en esta mañana. Que sea un buen día para todos.
0: Perfecto. Fernanda, cuando hablamos de una fecha, especialmente el 26 de junio, que es el día de la prevención del no consumo de alcohol y otras drogas. Sí, aquí el abanico es bien amplio.
1: Exactamente, sí. Porque cuando hablamos de prevención, no solo hablamos de proteger, ¿cierto?, de factores protectores, sino que también hablamos de un entorno que sea protector para nuestros niños, niñas y adolescentes. Y aquí nosotros somos también el pilar fundamental, junto al apoyo también que da el municipio con otros subprogramas, ¿cierto? Nosotros somos el apoyo fundamental en diversas áreas, en diversos ámbitos, porque Previene, programa Senda Previene, no solo está, digamos, emplazado en Casona Liste solamente, sino que tiene programas que cubren distintas áreas, como el área educacional, con el programa Preparados, donde se trabaja la prevención, ¿cierto?, y la promoción de factores protectores para nuestros niños, niñas y adolescentes. También tenemos el programa Trabajar con Calidad de Vida, que trabaja la prevención en el área de las empresas, el área laboral. Está el programa Parentalidad también, que trabaja con los papás, ¿cierto?, para ir reforzando, ir dando ayuda a ciertos tips respecto a la crianza, ¿cierto? Y también está todo el ejercicio comunitario y barrial que se hace en las juntas de vecinos, sobre todo ahora implementando también un nuevo amigo de Senda, que es el programa PINJU, que es el programa Infancia, Juventud y Bienestar.
0: Fernanda, yo quiero ser una caja, ¿verdad?, de las personas que están en casa, una caja de resonancia, le llamo yo. Uh-huh. Cuando se hablan las cifras macro, y se habla en in situ, cuando dicen hay que llegar a los lugares más vulnerables, donde los jóvenes están inmersos lamentablemente en un entorno de droga, ¿verdad? Uh-huh. ¿Qué tan efectivo, y acá le quiero preguntar a usted como psicóloga, qué tan efectivo es este, desde el papel, desde el gráfico a la realidad? ¿Se puede sacar a un joven, gracias a la actividad que tienen ustedes como Senda Previene, de este entorno que lamentablemente a lo mejor los papás quisieran sacar, ¿verdad?, a su familia, a su núcleo de ahí, desde el punto neurálgico, pero no pueden porque no están las lucas, no están las posibilidades ciertas? ¿Cómo entran ustedes ahí a este porcentaje de poder rescatar a este joven?
1: Yo creo primeramente de que sí es posible, porque está súper comprobado que se puede, no solo con el trabajo que nosotros hacemos desde Senda, como un acompañamiento también junto con las familias y la psicoeducación, ¿cierto? El entregar información oportuna, verdadera, ¿cierto?, y accesible de acuerdo a cada etapa, sino que también es posible porque se comprueba, de hecho, con los resultados de la encuesta Juventud y Bienestar, que se aplica a todos los colegios que tienen enseñanza media. Se comprueba que uno de los espacios más protectores, el primero, luego del colegio, es la familia. Entonces ahí nosotros tenemos un rol fundamental porque, como le decía anteriormente, no solo trabajamos con los niños en el ámbito de educación o con los adultos en el área laboral o comunitaria, sino que también trabajamos con la familia, trabajamos con el entorno. Y esto se hace todavía más enraizado con el enfoque que quiere dar también el programa PINJU, que es el nuevo aliado que tenemos en Senda, que promueve el enfoque social, el enfoque comunitario, donde el entorno también favorece, ¿cierto?, y participa para que dentro de su comunidad se generen espacios de protección, de convivencia, de cuidado, de contención.
0: A nivel macro provincia, con todas las comunas que conlleva la provincia de Talagante y la comuna de Isla Maipo, ¿cómo estamos a nivel provincial en la prevención de las drogas especialmente?
1: Bueno, a nivel provincial tenemos una brecha que es bastante alta.
0: ¿No es alentadora la cifra?
1: Sí, no es muy alentadora la cifra. Igual no deja de ser considerable, un 34%.
0: Es alto, 34% es alto.
1: pero estamos trabajando para eso también. Tenemos un equipo humano excepcional. Contamos con el apoyo también de los colegios en este caso, que bueno, han aceptado la oferta también de Senda. Tenemos también el apoyo de la comunidad, que cada vez se va haciendo más amiga, ¿cierto? Y va conociendo más las áreas de trabajo y de intervención que tiene el programa. Entonces yo creo que eso ayuda bastante.
0: Me imagino también, Fernanda, que el apoyo especialmente a los familiares es muy importante porque tener, lamentablemente, un hijo, padre, hermano, bueno, cual sea el parentesco, es bien complicado convivir en el día a día con una persona que
1: Exacto.
0: esté enferma, lamentablemente, en esta droga.
1: Sí, es una realidad que es muy dura, pero lo que más rescatamos, sobre todo cuando tenemos casos que llegan a nosotros por orientación, por ayuda para tratamiento, siempre rescatamos el hecho de haber dado el primer paso, ¿cierto? El ir a buscar un poco la ayuda, la orientación. Pero claramente sí es bastante duro, sobre todo cuando hay cierto estigma, cierto, un prejuicio con respecto a las personas que están en situación de consumo. Y también hay prejuicios por el entorno donde vive esa persona también.
0: Un catastro que tengan ustedes como senda, ¿es más fácil que el familiar, el amigo, la persona directa llegue a pedir ayuda o en estos casos también la persona que está en adicción llega a pedir ayuda? ¿Cuál es el macro ahí?
1: Es más frecuente que un familiar, pareja o amigo llegue a hacer la consulta, digamos, por orientación y apoyo.
0: ¿Qué teléfono tenemos habilitado o cuáles son las redes de apoyo que tenemos hoy día en Isla Maipo para las personas que estén con este flagelo?
1: Contacto del programa.
0: Sí.
1: Sí, tenemos nuestro contacto que es a ver, 22. Ay,
0: No te preocupes, después lo vemos, pero lo importante es que en todas las plataformas
1: sí.
0: se puede llegar a ustedes y físicamente están en la casa Aliste, acá en
1: Sí,
0: Santa Elisa, por lo tanto es muy
1: sí.
0: amigable la dirección, o sea, se puede llegar a ustedes de fácil manera.
1: Sí, y nuestro teléfono es 228769
0: Lo voy a anotar, 22
1: 8769
0: 8769.
1: 219.
0: Perfecto, ahí está entonces. ¿Y intermedio de aplicación?
1: De aplicación no contamos con redes sociales aún,
0: ¿Ya?
1: pero sí tenemos nuestro correo, que es previeneisladeMaipo@gmail.com.
0: Previene Isla de Maipo.
1: @gmail.com. O
0: Perfecto.
1: la persona que lo estime conveniente y quiera un entorno más acogedor y seguro puede dirigirse a Zona Liste para recibir orientación.
0: Y hay que decir que además este proyecto y este programa que está desde hace varios años acá en Chile es totalmente anónimo, por lo tanto no pierda cuidado que acá se va a develar la identidad de la persona. Aquí es totalmente
1: Confidencial.
0: confidencial, así que hay un respaldo de profesionales. Me imagino que usted como psicóloga también, terapeuta, especialista en adicciones.
1: Claro, nosotros acá en lo que es Senda Isla de Maipo trabajamos el tema de prevención. Lamentablemente
0: Ustedes
1: no.
0: derivan.
1: Claro, nosotros podemos hacer la gestión para derivación, para tratamiento.
0: ¿Por qué junio es el mes de la prevención y especialmente el calendario dice el 26 de junio?
1: Porque ese día se conmemora el Día Internacional del No Consumo de Sustancias.
0: Y lo hablábamos fuera del micrófono, me voy a salir un poco de este tema porque quiero también sacarlo a colación. Leímos el mismo párrafo de una radio bien conocida y bien seria por lo demás, donde dice que hay un informe bien poco alentador. Junio es el mes especialmente donde hay más suicidios, pero de género masculino. Desde su psicología, desde este trabajo que está haciendo, ¿a qué se debe?
1: Saliéndome un poco del marco de la
0: Exacto,
1: prevención
0: sí.
1: y poniéndome el sombrero de
0: De
1: psicóloga, psicóloga,
0: psicóloga.
1: hay varios factores que pueden interferir o inferir, digamos, en qué pasan este tipo de cosas. Principalmente hay un tema no menor que es un tema sociocultural. Hay un tema de roles también de género que está muy marcado todavía, donde aún el rol masculino tiene mucha presión mucha sobreexigencia y lamentablemente se sigue educando a los niños con esto de tú eres el hombre de la casa,
0: como
1: tú
0: del
1: tienes
0: patriarcado.
1: Que ser fuerte, tú tienes que mantenerte duro, no, los hombres no lloran, tienes que mantenerte firme, tienes que ser el proveedor. Entonces hay una carga también muy grande asociada al rol de género.
0: Y también va un poco también por la parte demografía nacional, porque yo le he comentado a usted que tuve la posibilidad de estar en Antofagasta y Calama por un tema laboral, y me sorprendió para mal la cantidad de suicidios juveniles. Y de hecho, así lo indica todos los gráficos, que Antofagasta y Calama tiene el índice más alto de suicidio juvenil entre 16 y 22 años. Por un tema geográfico, yo decía, ¿pero por qué?
1: La sequedad.
0: La gente cae en mucha depresión, no hay mucho entorno.
1: Claro, en este caso entran a jugar un poco lo que se llaman los determinantes sociales de la salud, ¿no? Que está primero el punto económico, ¿cierto? Que tiene que ver con el acceso a poder tener un sistema de salud como corresponde, pero también tiene que ver con las redes de apoyo, con los programas con los que la gente se conecta, con las comunidades en las que convive. Y me imagino que en un entorno tan apartado como son las regiones del norte, eso cuesta mucho que suceda.
0: Y usted me decía que también nos vamos al otro extremo, porque también en la zona sur no queda menor. Pero ¿por qué pasa entonces en esa condición si está como muy extremista? Se queda en el norte, abundancia de agua y frente de mal tiempo en el sur.
1: Claro, lo que pasa es que ahí se combina precisamente todo lo que conlleva, ¿cierto? Aunque parezca increíble, la ubicación demográfica, como dice usted, pero también los factores climáticos, ¿cierto? Al estar, como decía usted, en este clima seco, que todo se ve como todo de un mismo tono, que no se aprecian otras cosas, que las redes de apoyo están cada vez más lejos, que quizás cuesta, e incluso puede que hasta dé flojera salir, puede ser. Las personas que viven en el extremo sur también tienen mucho más días grises, tienen poco contacto con la luz del sol, entonces eso también afecta a nuestro estado de ánimo, porque, claro, por ejemplo, la luz del sol nos ayuda a poder tener más vitamina D, por ejemplo, que es lo que hace que nuestro sistema inmune se mantenga alerta hacia arriba, y también nuestro estado de ánimo. Entonces quizá el estar expuesto en menor tiempo a la luz solar, el ver como todos los días grises, quizás la misma rutina. También para el sur se dan condiciones extremas en que la gente también tiene que hacer grandes esfuerzos para poder tener acceso a ciertas cosas que son de utilidad cotidiana. Entonces eso también va demostrando que pasa la cuenta el tema de la conectividad, el tema del acceso, de redes de apoyo, de actividades también que la gente puede hacer.
0: A mí, sí, para ir como redondeando este tema, fíjese que yo le preguntaba a los jóvenes de ese sector, Calama específicamente, y claro, le decían, lo que pasa es que acá todos queremos tener sueldo de minero. Entonces, cuando no logran entrar a esta gran plataforma de la minería, se tienen que conformar, y digo palabra conformar, con lo que hay de oferta laboral en el mercado. Pero estamos hablando, ¿cierto? Un sueldo de la minería son con varios ceros, y cuando no logran entrar a este círculo,
1: se genera
0: una frustración. Y dicen, pero ¿sabe lo que pasa? Claro, ustedes llegan como empresa aquí, pero con un sueldo muy, muy, muy inferior. Entonces, yo estoy acá solamente porque me tocaba a mí entrevistar personal para esa compañía en la que estaba trabajando, y los sueldos eran muy bajos en comparación a lo que querían ellos aspirar. Entonces, yo creo que también pasa por un tema de una depresión y decepción de lo que, oye, yo estudié esta carrera y no tengo posibilidad de generar.
1: Pero también hay un tema también de quizás de la sobreexpectativa que también uno se hace cuando elige una carrera y uno dice, no, acá con esto yo voy a estar súper bien. Pero hay que ver que toda carrera, todo camino va a tener sus altos y va a tener sus bajos. Y hay otro factor importante aquí que se enlaza justamente con la prevención. Los jóvenes de hoy en día, lamentablemente, quieren todo inmediato,
0: instantáneo,
1: todo rápido, instantáneo, y esto es producto del efecto de las redes sociales, de la tecnología, de la inteligencia artificial, que si bien son un gran recurso, ¿cierto?, hay que saber usarlo. Entonces aquí hay un punto importante, porque la encuesta Juventud y Bienestar del año 2025 arroja que los niños y jóvenes, si bien ¿cierto? Ven el colegio como un espacio protector, ¿cierto? Cuidan de su salud física y emocionalmente, se sienten mucho más, digamos, conectados y comprendidos por sus pares. No deja de ser importante la cantidad del tiempo que pasan en las pantallas.
0: Y lamentablemente, claro, esta vuelta que nos dimos a anexo al programa Previene también lleva a lo mismo, que a veces un comentario de algún amigo, de alguna persona, oye, ¿sabes qué? Tengo una pena, pero mira, consume la mal llamada marihuana, ¿cierto? Claro. Porque con nombre y apellido, aquí nos maquillemos el nombre. La marihuana es también, en la generación de los 80 y 90, como era el... un chapulín colorado, era como una salida, ¿verdad?
1: Un escape.
0: Un escape, era como minutos de relax, de placer. Pero hoy día, lamentablemente, las drogas están más duras. Hemos visto también que han ingresado drogas sintéticas.
1: Exacto.
0: Que me imagino que para cualquier programa también, si no tenemos los recursos, es un potencial
1: riesgo
0: evidente. Para eso, entonces, ustedes tienen este programa. La quiero llevar porque... en este 26 de junio hay un concurso que usted me comentó.
1: Sí, hay un concurso que estamos ahí, ya lanzamos las bases. El eslogan de este concurso es "Yo la pienso primero". Entonces, ¿qué es lo que queremos lograr con esto? No solo que el concurso se haga, digamos, porque ya vamos a participar en grupo, vamos a hacer un video en redes sociales relacionado con la prevención, sino que apunta un significado más profundo de que sí invitamos a los jóvenes a confiar en sus capacidades, ¿cierto? Y empezar a valorar, ¿cierto? Y pensar antes de dar ese paso de que quizás, oh, voy a probar esto para ver cómo se siente, piénsalo primero. Poner en la balanza, digamos, los pros y los contras.
0: ¿Cómo va a ser para que la gente que está escuchando la radio pueda participar? ¿Hay alguna edad límite entre un proceso de entre esta casilla van a ir los participantes o es universal?
1: Es un
0: universal?
1: Concurso universal. Nosotros vamos a ir separando por categoría y la idea de este concurso es que los jóvenes, ¿cierto?, hagan un reel de Instagram, no ¿ya? más de 3 minutos, donde ellos puedan decir para ellos qué es lo que es la prevención, cómo lo viven, cómo lo sienten, dar un mensaje positivo respecto a la prevención, y va a ser como curso, digamos. Se va a aplicar principalmente en los colegios primero,
0: ¿ya?
1: y después se va a ir abriendo a la comunidad para quien quiera participar.
0: ¿Fecha de inicio y fecha de término?
1: Bueno, la fecha de inicio es, de hecho, el 26 de junio.
0: Ahí comenzamos. Perfecto.
1: Con el
0: ¿ya?
1: concurso.
0: Sí. El inicio.
1: Así que invitamos a todos los jóvenes a participar. Las bases ya están en, digamos, en la página de Dideco.
0: ¿Ya?
1: En el Instagram de Dideco. Así que ahí lo pueden tener acceso. Ahí lo importante es, ¿cierto?, que el mensaje sea un mensaje positivo, ¿cierto?, con un lenguaje que sea apropiado.
0: Claro, y lo importante es que tiene que ser de 3 minutos este reel.
1: Exacto.
0: Y lo mandan por las páginas que Dideco también ya los tienen publicados. De hecho, nosotros la semana también hemos dado el afiche que tienen ustedes que, como dice, yo la pienso primero. Y qué importante esa frase, porque no es tan solo un cliché, ¿eh?
1: Uh-huh.
0: Hay que detenerse un segundo antes de ejecutar, probablemente. Y muchas personas no tenemos esa templanza para decir, ah, no. Me detengo un segundo.
1: Muchas veces nos gana, digamos, el impulso, el querer hacer algo, ¿cierto? Sobre todo los jóvenes que están en una etapa, que están descubriendo un mundo diferente, donde dicen, no, si yo puedo, yo lo hago como quiero, lo dejo cuando quiero, pero en realidad no se dan cuenta que necesitan el apoyo, necesitan la compañía.
0: Y lo importante es saber que usted, vecina, vecino de Isla Maipo, tiene la comuna, uh-huh. tiene este proyecto que ha ido dando frutos, porque como uno, gracias a Dios, sin ser fanático religioso, doy gracias a un Dios que no tengo en la cercanía uh-huh. ese problema, ese flagelo, esa enfermedad, porque hay harto sinónimo para decir, ¿cierto?
1: Uh-huh.
0: Pero la palabra adicción suena fuerte. Y aquí parece que se cae un poco el mito y leyenda que los que más recursos tienen son los que están en primera fila para caer en estas adicciones. Hoy día
1: No
0: no es
1: necesariamente,
0: necesariamente, ¿verdad?
1: no necesariamente. Y lamentablemente el factor más preponderante para un inicio de consumo es el factor emocional. Así que ahí hay que tener ojo con eso también. Cuidar nuestras emociones, acompañar a nuestros jóvenes. A veces es difícil porque la adolescencia es una etapa compleja, tanto para el joven que lo está viviendo como para los papás que lo acompañan. Pero darse el tiempo, aprovechar el espacio, crear momentos para conversar con confianza, porque de hecho también eso es importante.

0: cooperativos de municipio en tu barrio. Siempre hay un stand de Santa Previene en la atención nocturna también. Estamos presentes en las actividades que se hacen aquí en la comuna. También siempre hay un stand preventivo de Senda para que los vecinos y vecinas se acerquen a consultar, a conocer más información del programa, cómo funciona, conocernos a nosotros, las personas que trabajamos.
1: Lo importante es que no son una oficina de lunes a viernes, un horario, ¿verdad?, clásico de 8 a 5 de la tarde, sino que están presentes con la comunidad. Así que queremos agradecer la deferencia. Muchas gracias, Fernanda Ortega, nuestra psicóloga de Senda Previene. Recuerde que el 26 de junio es el día de la prevención del no consumo de alcohol y otras drogas. Y este concurso que anoté acá comienza el mismo 26, que es el eslogan:
0: Yo
1: yo
0: la
1: la
0: pienso
1: pienso
0: primero.
1: primero. Así que quiero agradecer y recordarle, el teléfono de Senda es el 2287 69 219. Fernanda, un placer de conocerla y ojalá que nos podamos reencontrar y encontrar en otra circunstancia también para dar a conocer, y que ojalá que ese 32% que usted habla lo podamos reducir al máximo.
0: Para eso estamos trabajando también con un equipo bastante bonito acá en la comuna. Muchas gracias a ustedes por la invitación y agradecerle a todos los vecinos también, muy invitados a seguir en la sintonía de Radio Isla y por supuesto a acercarse a las oficinas de Senda Previene.
1: Muchas gracias, Fernanda. Las puertas están súper abiertas y mándele un saludo a todos sus colegas y compañeros de trabajo, ¿ya?
0: Bueno, un saludo a todos mis compañeros del programa Senda y de Casona Liste. Un abrazo grande, los quiero mucho a todos. Son el mejor equipo.
1: Perfecto. Un abrazo grande, Fernanda, y nosotros volvemos. Nos vamos a una pausa y ya continuamos en este programa. ¿Cómo va la mañana el día lunes?
2: 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Son las 11 de la mañana, 4 minutos. 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

0: 11 de la mañana con 14 minutos. 11 de la mañana con 14 minutos. Productores de pisco peruano reaccionan a premio de pisco chileno. Huácar dice, ¿qué dicen los peruanos? Eso, ¿ah? Eso no nos afecta. Sí, tal como lo escucha. Porque en Chile hoy día hay un pisco que ganó doble medalla de oro. Reconocimiento obtenido por el brebaje chileno en la San Francisco World Spirit, competencia de este año 2026, que fue ya relativizado por representantes de la industria pisquera, quienes sostienen que este tipo de premios siempre son habituales, pero no alteran la posición histórica del Perú sobre el pisco chileno. O sea, de pasadita nos pegaron un refilón. La noticia de que el pisco chileno Huácar destacó en Estados Unidos en esta competencia este año ha sido celebrada en todo Chile como un importante logro para la industria nacional de esta bebida, obtuviendo nada menos que doble medalla de oro y una calificación de 97 puntos en uno de los concursos más importantes a nivel internacional. Chile se trajo entonces estos doble puntos de oro con doble medalla. Y los peruanos dijeron, pues que eso, P, no nos interesa porque el pisco sigue siendo peruano.
1: ¡Qué rico, eh!
0: Es tan rico tomarse un pisquito, qué rico, ay, ¿eh? Un pisquito bueno. Sin embargo, Perú en su defensa dice, el pisco es una denominación de origen exclusivamente peruana. El reconocimiento,
2: ¿a dónde la viste?
0: El reconocimiento que le hacen al pisco chileno es solamente un certamen internacional, por lo que no afecta a la posición histórica y jurídica de nuestro pisco peruano. No te lo mando a decir con nadie. 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Maxi Repuestos está en ¿Cómo va la mañana? Nos vamos a la música y ya continuamos.

Dicen que 40 años no es nada. Miguel Tapia abre ventana a reunión por los 40 años de la mítica producción Los Prisioneros Pateando Piedras. Qué lindo sería volver a reencontrarnos con estos tres grandes íconos de la generación de los 80 y 90. El aniversario número 40 del segundo disco de Los Prisioneros abrió una nueva posibilidad de reunión para la banda. Así lo plantea a la nueva aventura el baterista Miguel Tapia, fundador de estos grandes genios de la música, como muchos hablan, que ha quedado en la retina del cancionero popular. Ese día se va a cumplir, nada menos que el 15 de septiembre, se va a conmemorar la efeméride de 40 años del baile de los que sobra, especialmente Pateando Piedras. ¿Dónde se va a llevar esta cita? 15 de septiembre en el Teatro Caupolicán, donde van a repasar el disco de inicio a fin. El único que está confirmado, Gran Peter, es el organizador, Miguel Tapia. Pero no obstante, la producción que está ligada a este mega evento, porque dicen que hace un mega evento, dicen que ya se le ha comunicado la celebración de este hito a Claudio Narea y Jorge González. Recordemos sus ex compañeros que no terminaron nada bien esta relación. Y a quienes también se les extendió una invitación para que pudieran participar de este entorno. En cuanto a Narea, dice, no sé. Y Jorge González, una tumba, hermética información. Pero lo único que sabemos es que para los amantes de Los Prisioneros, si quieren ir a rememorar los 40 años de Pateando Piedra, 15 de septiembre, Teatro Caupolicán. ¿Dónde lo supo primero? Por supuesto acá en su programa ¿Cómo va la mañana? Y es lo que comenzamos a escuchar cuando ya son las 11:23.

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1: Son las 11 de la mañana, 29 minutos.
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0: Esta noticia que viene a continuación se llama Derribando mitos y leyendas, Peter.
1: Ay.
0: Ay, así dije yo también cuando supe de esta noticia.
1: Ay.
0: Ay.
1: Fonsi.
0: Adiós al mito.
1: Ay.
0: ¿Sabe cuál mito?
1: Fonsi.
0: Que la famosa copita de vino ayudaba al consumo del bienestar en las bisagras del organismo. Hoy los científicos cada día están derribando más mitos. Bueno, esta copita de vino diaria, el estudio advierte riesgos para el cuerpo humano sobre este famoso y mal llamado, no, si una copita le hace bien, mijito. Durante años muchas personas hemos asociado, y digo hemos porque estaba también en esa categoría, que el consumo moderado de alcohol con una copita práctica socialmente aceptable e incluso era inofensiva. Pero sin embargo, ahora hay un nuevo estudio publicado en una revista de Estados Unidos de la Universidad de Cambridge, donde advierte que incluso niveles considerados moderados podrían aumentar el riesgo de muerte, también discapacidad y enfermedades crónicas. Esta investigación analizó los hábitos de consumo a lo largo de la vida que están impactando en la salud de los norteamericanos, especialmente. El trabajo nació inicialmente por encargo del gobierno de los Estados Unidos en el marco de la elaboración de una nueva guía alimentaria en ese país y también para regularizar especialmente el consumo de alcohol entre los más vulnerables. La investigación también cuestiona la creencia de que no, si una copita puede proteger la salud. Los autores analizaron enfermedades como el cáncer al estómago, cáncer del esófago, boca, también enfermedades y podría llegar a índices de problemas cardiovasculares, enfermedades hepáticas y lesiones. No obstante, hay un efecto producto de este informe que dice que ningún nivel de consumo es válido y está así comprobado. De hecho, lo peor que puede hacer el común mortal es tomar medicamentos y luego una copita de espumante o de vino o algún similar o destilado. Es el informe tajante que hacen estos científicos de la Universidad de Estados Unidos que echa por tierra de que con una copita diaria nos ayuda como antioxidante, especialmente en el vino. Yo, la verdad que se me revienta el globo con esta información porque yo pensaba que una copita de vino venía siempre bien para arreglar las bisagras que a veces están un poco complicadas el otro día me tomé un trago de WD-40, Peter, quedé ahí como cadena de bicicleta, ¿eh? Andaba parejito, pero con un ardor en la garganta. 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
1: Ay.
0: parabrisas. Y por eso cuando yo digo sobre este mito de la
1: Ay.
0: copita de vino,
1: Fonsi.
0: ¡ay!
1: Ay.
0: ¡Qué fome! Me
1: Ay.
0: cargan los informes.
1: Ay.
0: ¡Ay! Llamamos a la música mejor y volvemos.

0: Despacito.
1: Despacito me puedo ir enfermando. Ay. Otro mito y leyenda, porque este es el momento de ir desclasificando.
0: Ay.
1: Ay. Algunas noticias que nosotros durante años hemos creído porque nuestras abuelitas, nuestras mamás, nos dijeron que era así. La pregunta le hago a viva voz. ¿Puedo enfermarme si me quedo con la ropa mojada?
0: Ay.
1: ¿Qué dice usted? ¿Se puede mojar o no la ropa? ¿Y se pueden...? La pregunta es, ¿me puedo enfermar si me quedo con...? ¿Me puedo enfermar si me quedo con la ropa mojada?
0: Ay.
1: Ay. Bueno, todos nos decían, sácate esa ropa que te va a resfriar, sácate esa ropa que te va a resfriar. ¿Y yo qué hago? Me sacaba la ropa. Médico aclara este y otros mitos típicos de este invierno. El invierno es frecuente que las personas pensemos que nos podríamos enfermar, ay, por quedarnos con la ropa mojada, por la lluvia durante varias horas. Sin embargo, un médico familiar y académico descartó la posibilidad de que ello pudiera ocurrir, Peter, asegurando que se necesita un virus respiratorio para que suceda ese fenómeno.
0: Ay.
1: El doctor Andrés Glasanovich, médico familiar y académico de la Facultad de Medicina de la Universidad de los Andes, explica que este mito también se cae, porque se va repitiendo con las creencias de la abuelita que pueden enfermarse por salir de la casa con el pelo mojado. Eso también es un mito.
0: Bueno,
1: oye, hace un tiempo atrás yo salí con alguien y salió con el pelo mojado. Ah, pero eso es otra. Sí, pues llegó con el pelo mojado a la casa, pues la pillaron al tiro y dijeron, ay,
0: ay, ay.
1: El frío o la humedad no generan un virus de la nada. Sin embargo, Petercito, pueden causar que la mucosa nasal pueda congestionarse, lo que reduce temporalmente las defensas locales. La ropa mojada no enferma. Atención, rompen el mito. La ropa mojada no enferma a las personas, pero puede sí facilitar que si los contagios con virus provoquen una posible infección, ¿ya? Así que provoca solamente un estrés momentáneo en el sistema respiratorio y los mecanismos de defensa. Eso es lo que dice el médico. Y dicen que el frío por sí solo no provoca los resfríos. Oh, perdón. Muy fuerte me salió ese estornudo. Y las bajas temperaturas también ofrecen un escenario bastante favorable para multiplicarse con mayor facilidad. Por lo tanto, podríamos resumir. Por lo tanto, las gotitas respiratorias con virus permanecen siempre más tiempo flotando y son más estables. Tenga cuidado cuando usted vaya a estornudar, por ejemplo, como yo que le hago. Y que puede venir también a veces con un doble resfriado y doble estornudo. Ya sabe, ¿ah? 11:46. No crea todo lo que le dicen. Así que puede quedarse nomás con el pelo mojadito. Bueno, si es que no la vayan a pillar, pues. Y si no tiene problema, quédese con el pelo mojado nomás. Y lo otro, que con la ropa mojada tampoco se va a enfermar. 11:46. Aquí llega el sol de América. Luismi, con esta gran canción para las y los enamorados del amor.

0: mañana.
1: Y nos llegó hasta el 8.
0: Hasta mañana.
1: Llega la hora de decir adiós, adiós,
2: hasta
1: adiós.
2: Mañana, que vaya bien. Hasta mañana.
1: Abrigate,
2: que está frío.
1: Está bastante frío. El que no pasa frío es Roberto Cox. Oye, expuso a una joven sueca en un despacho mundialero y logró doblar sus seguidores en Instagram. El hombre lo pasa mal, ¿eh? El galán que tenemos de periodista. La sueca, por último, tenía 12.000 seguidores y luego de la nota de Chilevisión logró llegar a 25.000, donde adivine dónde estoy yo, en el número 25.000. Sara
2: mañana,
1: ya, esa hasta noticia mañana se la voy a dar. Nos comenzamos a retirar gracias a nuestras auditoras y auditores que
2: hasta
1: nos
2: mañana,
1: acompañaron.
2: Gordo.
1: Y por supuesto también dejo al gordo, la gordo,
0: hasta mañana.
1: El gordo matoso que sigue el gran gurú maestro sensei Claudio Peter Reyes. Soy Jaime Zamorano. Nos vemos mañana si Dios quiere en otro ¿Cómo va la mañana? En su radio isla.
3: ¡Apúrate, oye!
1: Shaolin Bombín, nos vemos. Chao, chao.

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1: Son las 12 horas.
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0: Muy buenas tardes, sean todos bienvenidos a este tu programa Hola Doctor, siendo las 12 y 3 de la tarde. Bueno, parece que hoy salió el sol y tenemos una tarde un poco más amigable y amable para todos. Espero que estén ahí en su casita, que estén manejando o incluso tal vez en su trabajo, escuchando este programa que te ayuda a tener salud y prevención para todos. Y hoy hablaremos de un tema o conversaremos de un tema sobre algunos temas que impactan a la salud de la mujer. Qué importante poder ayudar a aquellas que diariamente están apoyando a nuestras familias y a nuestras comunidades. Por ahí hay un dicho que dice que la mano de la mujer es la que mueve el mundo. Y entonces que abordaremos un tema fundamental para el ciclo de salud de la mujer que tiene que ver con la prevención del cáncer de mama y cervicouterino, el valor de llegar a tiempo. Ya que cada año miles de mujeres en Chile y en el mundo se enfrentan a este diagnóstico de estas patologías y existe una buena noticia para todas ustedes, mujeres que nos escuchan, que cuando se detectan oportunamente las posibilidades de tratamiento exitoso aumentan considerablemente y durante estos minutos conversaremos con una de nuestras matronas que tendremos invitada en este programa y escucharemos además algunas cosas especiales que nos ayudarán a comprender todo este tema tan importante. Y tenemos aquí la compañía de la doctora Antonia. Doctora, muy buenas tardes.
1: Muy buenas tardes, ¿cómo están? Una semana más aquí en la radio.
0: Y bueno, el cáncer número uno más diagnosticado de las mujeres en el mundo tiene que ver con estos cánceres que vamos a hablar, alrededor de 2.3 millones de casos nuevos de cáncer de mama al año, según la OMS, y 660 mil muertes anuales asociadas al cáncer cervicouterino.
1: Bueno, doctor, muchas gracias por la invitación nuevamente. Los datos mundiales del cáncer de mama son bastante abrumadores. Se detectan 2.3 millones de casos nuevos de cáncer de mama al año en el mundo y esto hace que el cáncer de mama sea el cáncer más diagnosticado en las mujeres y el segundo en frecuencia global, que superó al cáncer de pulmón desde el 2020. Anualmente, 670.000 mujeres mueren al año por cáncer de mama, que representa un 15,5% de todas las muertes por cáncer femenino. Son cifras bastante impactantes. También nos habla un poco de la inequidad que vemos aquí en el mundo, ya que un 47% de los casos de cáncer de mama ocurren en los países de bajos y medianos ingresos. Y en estos mismos países, la mortalidad por estos cánceres es desproporcionadamente alta. ¿Por qué mencionamos?

0: cuando es diagnosticado en etapas iniciales, como es el estadio 1, tiene un 99% de tasa de supervivencia a los 5 años, que es una cifra muy alentadora. Sin embargo, cuando ya estamos en estadio 4 de este cáncer, la supervivencia cae un 29%. O sea, es una variabilidad muy grande. Este es el argumento más poderoso que tenemos nosotros para poder hacer la detección precoz del cáncer de mama. Y también se habla de que 1 de cada 8 mujeres desarrollará el cáncer de mama a lo largo de su vida. Y en América Latina, como nos convoca aquí en Chile, la incidencia ha aumentado en un 28% en los últimos 20 años.
1: Esto en relación al cáncer de mama, pero también, doctora, el cáncer cervicouterino, que es otro cáncer de los más frecuentes en la mujer, tiene alrededor de 604.000 casos nuevos al año y es el cuarto cáncer más frecuente en las mujeres en el mundo y el segundo cáncer más común en mujeres entre 15 y 44 años. Estamos hablando de la etapa no solamente reproductiva, sino más activa de la mujer y por lo tanto tiene un impacto muy importante en la calidad de vida de todas las mujeres y también en el sistema de salud. De estos 342.000, se asocia a 342.000 muertes anuales por cáncer cervicouterino y el 90% ocurren en países bajos o de medianos ingresos. Y bueno, dentro de eso está nuestro país, Chile. Y lo que hace de esta una enfermedad profundamente, también hay una inequidad en el mundo en cuanto a las posibilidades, ¿cierto?, de diagnóstico, de acceso. El 99.7% de estos cánceres cervicouterinos son causados por un virus, el virus de papiloma humano, que estaremos ampliando un poco más. Y especialmente hay unos subtipos de este virus que están relacionados con mayor riesgo de desarrollar cáncer, como es el subtipo 16 y 18. Y este es el único cáncer que se puede prevenir con una vacuna. Y creo que esto es de las cosas que vamos a estar ampliando con la matrona durante este día, porque esta vacuna tiene un 100% de efectividad para el BPH, especialmente para estos tipos que mencionamos, como es el 16 y 18, y cuando se administra antes del inicio de la actividad sexual. Y cuando se es de mayor edad se puede administrar, pero el beneficio no es igual. Y de todas maneras, en Latinoamérica es la segunda con la tasa más alta de incidencia del cáncer cervicouterino en el mundo. Y por lo tanto, tenemos que insistir en mejorar, ¿cierto?, el acceso al Papanicolaou, que es el examen como de entrada inicial que hacemos a la mayoría de las mujeres para detectar este cáncer. Doctora.
0: Aterrizando un poco estas cifras a Chile, en cuanto al cáncer de mama, hablamos que hay una incidencia de 42,6 por cada 100.000 mujeres en la población. Por lo tanto, esto lo convierte en el cáncer más frecuente de las mujeres chilenas y es una cifra superior a la del resto de países de Latinoamérica. En cuanto a la mortalidad, al año hay alrededor de 1.700 muertes por este cáncer, siendo la primera causa de muerte por cáncer desde el 2001 en las mujeres. La edad de diagnóstico más media, más o menos, es de los 55 años y por lo tanto el GIES enfatiza en el tratamiento para las mujeres en estas edades, pero amplía desde los 15 años en adelante. Y en Chile más del 40% de los casos de cáncer de mama que encontramos se encuentran en estadios avanzados, en donde tenemos menos potencial de curación en cuanto a estadios más iniciales. Y esto también nos habla de que estamos llegando tarde a hacer las mamografías. Y bueno, la mamografía, para quienes no saben, es un examen que es gratuito para las mujeres entre 50 a 69 años con la indicación médica en el sistema público. Sin embargo, todavía no logramos el 100% de la cobertura efectiva en nuestras beneficiarias.
1: Y en relación al cáncer cervicouterino, en Chile tiene una incidencia de más o menos 10.3 por 100.000 mujeres. Esto ha ido disminuyendo, especialmente por el programa que se hace en el sistema público y también privado del acceso al Papanicolaou. Por lo tanto, sigue siendo un problema significativo para el sistema de salud de Chile. Los casos nuevos que se estiman son alrededor de 1.500 a 1.700 casos en el año y en Chile se ubica como el sexto cáncer en mayor frecuencia en la mujer chilena. teniendo una mortalidad de alrededor de 600 muertes anuales, con una alta proporción de mujeres que están en edad reproductiva, como mencionábamos, entre los 15 y 44 años. Por lo tanto, el VPH en Chile, que es esta infección por este virus, está alrededor del 18 al 22%, y de estos genotipos que se relacionan con el cáncer, alrededor de un 70% de los cánceres están relacionados con el genotipo 16-18, y la cobertura efectiva del examen Papanicolaou, estamos alrededor de un 60 a 65% en las mujeres que tienen 25 a 64 años. Y hay un gran desafío, especialmente en las pacientes más jóvenes, es decir, en las menores de 25. Y por lo tanto, tenemos que intentar mejorar estas metas. La OMS ha establecido que debemos intentar llegar a un 80% de cobertura. Y por ende, la vacuna del VPH es una de las estrategias que está dentro del plan de inmunización y que se incorporó desde el año 2014 a las niñas de cuarto básico, más o menos alrededor de 9 a 10 años. Y en el 2023 también se amplió a los niños varones como una vacunación universal, y yo creo que esto es uno de los grandes logros del sistema de vacunación de Chile, porque la prevención no está en las mujeres tan solo, sino también en poder proteger a los hombres, que finalmente también pueden transmitir la infección. Y finalmente, el GES de cáncer cervicouterino garantiza a todas las mujeres, aquellas que nos escuchan, ¿cierto?, desde la casa o los que están en línea, el tratamiento con diagnóstico confirmado, y estos tiempos se han ido mejorando y cada día estamos trabajando para poder apoyar en el diagnóstico precoz y en el manejo de cada una de nuestras pacientes.
0: Y bueno, llevándolo al contexto de nuestra localidad aquí en Isla de Maipo, muchas de las mujeres que son nuestras usuarias enfrentan barreras en el acceso a estas atenciones porque les queda muy lejos el CESFAM, porque trabajan todo el día, se dedican 100% al cuidado de los niños y del hogar, o bien porque les da vergüenza o les da miedo el examen, les da pudor. Sin embargo, es importante que sepan que en cada CESFAM, en cada posta, hay matronas sumamente capacitadas para realizar el PAP, la pesquisa del cáncer de mama y una derivación expedita en caso de que se encuentre alguna alteración. Y también recordarles que la vacuna del VPH es gratuita para las niñas y niños en edad escolar a través del Programa Nacional de Inmunizaciones. Y bueno, tenemos cierta población de mujeres que no han sido vacunadas porque no alcanzaron el Programa Nacional, pero pueden acercarse a la matrona y preguntarle cuáles son las opciones que ellas tienen respecto a la vacuna, porque hay acceso.
1: Qué importante es esto. Y bueno, a esta hora de la tarde quiero invitar a nuestra audiencia a que a todas esas mujeres que estén ahí conectadas, que están escuchándonos en la casa, tal vez en el trabajo, pueden hacernos sus preguntas al WhatsApp más 569-4422-6906. Repito, más 569-4422-6906 o llamar al teléfono fijo 44-286-6643. 44-286-6643. O escribirnos al Instagram, al Facebook de Radio Isla, ya que tendremos una invitada especial que vamos a presentar después de escuchar esta canción, ahora que estamos en el Mundial de 2026, Dai Dai, Shakira.

0: buenas tardes. Sean bienvenidos a este tu programa Hola Doctor, siendo las 12:19, salud y prevención para todos. Bueno, y hoy tenemos en nuestro programa a una invitada especial, a la matrona Valeria de Cefani la de Maipo, quien nos acompaña en esta tarde y va a ser nuestra invitada que nos va a ayudar a hablar un poco más de la salud de la mujer, especialmente en la prevención y la promoción del cáncer de mama y el cáncer cervicouterino. Buenas tardes, bienvenida Valeria.
1: Buenos días, ¿cómo está?
0: Muy bien, buenas tardes.
1: Estamos aquí mundializados.
0: Así es, estamos conectados y esperamos que muchos de nuestros oyentes o de aquellos que están viéndonos en las redes sociales puedan hacernos preguntas e interactuar con nosotros en esta tarde, donde vamos a abordar este tema tan importante para la salud de la mujer. Y como lo es el cáncer de mama, ¿cierto? Y vamos a profundizar un poco más en esto, en estos dos cánceres, lo que toda mujer debe saber. El cáncer de mama es una patología donde hay un aumento de algunas células que no son buenas a nivel del tejido mamario y existen diversas causas, ¿verdad? Y es el resultado de la interacción de diversos factores entre los factores genéticos, hormonales y ambientales. Y es clave que la mayoría de las mujeres puedan saber que cuando detectamos los casos a tiempo, esto pueden tener cura, ¿ya? Y es un cáncer que puede ser curable antes de que esta lesión o este tumor haya crecido para afectar a otros órganos. Doctora Antonia, ¿cuáles son esos factores que nosotros debemos tener en cuenta, especialmente las mujeres deben tener en cuenta para prevenirlo?
2: Bueno, en cuanto al cáncer de mama, tenemos factores que podemos modificar y factores que lamentablemente no podemos modificar. Dentro de los que no podemos modificar, tenemos el sexo femenino. Sabemos que un 99% de las mujeres son las que sufren el cáncer de mama. La edad, a medida que la mujer va creciendo, va aumentando el riesgo y aumenta significativamente desde los 50 años. Otro factor no modificable es, por ejemplo, haber tenido una mamá, una hija o una hermana con cáncer de mama. Porque se puede relacionar a algunas mutaciones genéticas, si bien son las causas más raras, entre un 5 y un 10%. Otro factor no modificable es la menarquia precoz, que quiere decir la edad a la que le llega la regla a la mujer, si le llega antes de los 12 años, o una menopausia tardía, o sea, que llega más tardío que el resto de la población. Y por último tenemos la densidad mamaria alta, que son mamas que son más densas, que se puede ver en la mamografía. Y bueno, dentro de los factores que podemos modificar, y ahí vamos a hacer harto hincapié para la población, es la obesidad, el sobrepeso, especialmente la posmenopausia, el sedentarismo, ya que se ha demostrado que la actividad física regular en la población reduce el riesgo de un 20 a un 30%, el consumo de alcohol aumenta entre un 7 a un 10% el riesgo de padecer cáncer. El tabaquismo activo también, sobre todo a una paciente que empezó antes de los 20 años a fumar. La terapia hormonal de reemplazo prolongada, que por lo general se da con los síntomas del climaterio. Y el no haber dado lactancia materna, ya que la lactancia materna es un fuerte factor protector para el cáncer de mama.
0: Qué interesante esto. Y doctora, bueno, Valeria Mora, ¿cuáles son esos síntomas de alarma que debemos tener en la mujer con sospecha de cáncer de mama?
1: Ya, doc. Nosotras, como las matronas, somos bien insistentes y repetitivas con esto, como que cada vez que las mujeres van a su control ginecológico hacemos muy como hincapié en el autoexamen, ¿ya? Entonces, saben que las mujeres, cuando tienen su periodo menstrual, ¿ya? Ese es el día 1, el primer día, y el día 7 tienen que hacerse su examen físico de mama, ¿ya? Frente al espejo, si notan algún bulto, alguna zona de la mama que al levantar los brazos se retrae, ven una zona de la mama que está enrojecida o hay alguna secreción del pezón, ya sea sanguinolenta, oscura, con mal olor, ya. Generalmente muchas mujeres tienen como descarga del pezón, pero generalmente es como suerito, ya. Eso obviamente hay que consultar, pero no es un signo tan de alarma. Otro como dolor persistente de la mama, ya. Sabemos que generalmente el dolor de mama ni el cervicuterino no presentan muchos en sus etapas iniciales, pero es importante consultar cuando esto aparece.
0: Y en relación a eso, ¿hay algunas herramientas que pueden ser importantes para poder detectar precozmente el cáncer de mama? Y dentro de estos mencionabas uno clave, que es el autoexamen, ¿cierto? Sí. Y que este debe hacerse, ojalá, al menos mensual, pero cada vez que la mujer desee evaluarse a sus mamás, lo puede hacer. Y especialmente porque
1: en su casa
0: debemos hacerlo, ¿cierto? Cuando se va a realizar especialmente el baño. Uh-huh. Y el examen clínico mamario, este sí debe ser realizado por el equipo médico. Entonces allí, cuando nosotros nos detectamos o la mujer se detecta algo, ¿cierto? Debe ir a la matrona o al médico para que éste le haga el examen ya más dirigido. Este es un examen que es gratuito y que está disponible especialmente en el sistema público para todas aquellas mujeres que han detectado algo anormal en su autoexamen y que necesitan una evaluación profesional. Y luego de esto, el examen de tamizaje es la mamografía.
1: La mamografía.
0: Y esta mamografía está disponible en el sistema público, también es un examen gratuito, y que cada vez se está mejorando el acceso. Entonces, es gratuita para que para mujeres en edad entre 50 y 69 años, ¿verdad? Y debe tener una indicación médica, y se puede hacer, según la recomendación de la guía chilena, cada 2 años. Y también se debe complementar con otro examen que es la ecografía mamaria. Generalmente se envían los 2 estudios para poder así acercarnos al diagnóstico de esta patología. Y, doctora Antonia, en cuanto al cáncer cervicouterino, ¿qué es importante para la prevención de este cáncer?
2: Bueno, primero que nada, como dice su nombre, el cáncer cervicouterino es el que afecta al cuello del útero, en su parte más inferior, que es la que conecta con la vagina. Y a diferencia de otros cánceres, este tiene una característica muy particular, que es prevenible con la vacuna y que es detectable en una etapa premaligna con el examen de rutina, que es el Papanicolaou. El tratamiento, además, cuando encontramos estas etapas premalignas, es muy sencillo y es definitivo.
0: Qué importante esto, ¿no? Entonces, ¿podemos hablar un poco más, Valeria, del VPH o el virus papiloma?
1: Del virus papiloma, Doc. El virus papiloma es una de las infecciones de transmisión sexual más importantes y que afecta a más personas en el mundo. Ya se dice que el 80% de la población alguna vez en su vida va a tener virus de papiloma humano. Ya, así que no es algo tan raro. Ya, si bien es algo obviamente tabú porque es una enfermedad de transmisión sexual, es algo que está muy normalizado ya en la población. ¿Ya? Pero ¿qué pasa cuando persiste este virus papiloma humano en el cuerpo de las mujeres? Es cuando ahí va provocando los daños como el cáncer cervicuterino o las lesiones preinvasoras que son detectadas después luego con el Papanicolaou. Entonces es importante que sepan que ¿por qué se toma desde los 30 años el test del virus de papiloma en el CESFAM? Desde los 35 ahora, porque mucha de la población joven lo tiene y lo logra eliminar durante el primer y segundo año de contagio. Entonces, no es un examen que a la mayoría le va a salir alterado y no es para qué alarmar a la comunidad. ¿Ya? Es también importante decirles que puede que permanezca inactivo durante un montón de años ya en el cuerpo y puede que se tomen el examen del virus papiloma humano y el sistema inmune lo tenga resguardado y no salga a la luz y obviamente salga muchos años después, ¿ya? Así que es importante que sepan que puede estar inactivo durante decenas de años, así que para que sepan.
0: Esto es muy importante porque aquellas mujeres que nos escuchan, bueno, ya saben cuál es la edad o la población en la cual se debe controlar este examen y debemos estar atentos a cuáles son aquellos signos de alarma para esta lesión o este cáncer, como es la presencia de sangrado vaginal anormal, especialmente cuando aumenta el volumen o los días del sangrado menstrual habitual. Y esto a veces no es fácil relacionarlo, especialmente cuando las mujeres están en la etapa de la perimenopausia o la menopausia, porque acá a veces hay unos trastornos naturales producto del cambio hormonal donde los pacientes pueden tener también un trastorno en la menstruación y uno pudiese confundirlo como con algo benigno. También hay que tener en cuenta que a veces el sangrado puede asociarse a las relaciones sexuales. También puede haber un flujo vaginal inusual que es persistente y especialmente característicamente de mal olor, ¿cierto? A lo habitual y de un color distinto. puede además acompañarse de dolor pélvico, un dolor que persiste en el tiempo y que no mejora con los analgésicos convencionales y que incluso puede aumentar con las relaciones sexuales, y este dolor sin causa aparente. Además, algunas mujeres pueden presentar alguna dificultad para orinar y no tener infección urinaria, y además algunas dificultades para hacer sus deposiciones. Estos son los signos de alarma por los cuales debemos consultar o deben consultar las mujeres para que se pueda detectar esta lesión en etapas iniciales. ¿Algo más que quisiera agregar, Valeria?
1: Sí, lo que pasa es que generalmente cuando uno está en la perimenopausia, o cuando hoy en día es muy común el tema de la endometriosis, el tema de la adenomiosis, que provoca alteraciones menstruales. Lo otro que es muy común es que las mujeres obviamente tenemos una población que tiene mucha obesidad y estamos, ustedes saben mejor que nadie, siempre como con algún problema de insulina, y eso también afecta, hace relación a los trastornos de las menstruaciones, aumenta los flujos. Entonces, uno de los signos de alarma que más a nosotros nos debe llamar la atención es si tiene sangrado post a la relación sexual. Ese es, tiene que ir pedir su horita con la matrona, con su ginecólogo, inmediatamente, porque eso no es normal.
0: ¿Qué herramientas tenemos para detectar precozmente este cáncer, doctora Antonia?
2: Bueno, como hemos repetido en varias ocasiones en nuestro programa, el Papa Nicolao es la estrella, y es un examen en donde se toma una muestra de células del cuello uterino con una espátula. Es indoloro y rápido, puede ser un poco molesto, se puede sentir un poco de presión, pero no debe doler. Y es gratis en el CEFAM para las mujeres entre los 25 y 64 años. Si este sale normal, se puede repetir cada 3 años sin ningún problema. Adicionalmente, uno puede complementarlo, y se está haciendo ahora en los CEFAM también, que es el test de BPH, que detecta directamente el virus del ADN en las células del cuello uterino, y es mucho más sensible que el PAP. Entonces, se está incorporando gradualmente aquí en Chile la incorporación del test BPH más el PAP en mujeres mayores de 30 años, y como dijo Valeria, ahora se está un poco
1: subiendo la edad.
2: Claro, subiendo la edad a los 35 años. En caso de que el PAP no salga alterado, habría que hacer una derivación a atención secundaria, como es el hospital, para que se pueda realizar una colposcopía, que es en el fondo mirar con un microscopio muy grande las células del cuello uterino para buscar alguna anormalidad y eventualmente tomar una biopsia de esa zona. Y bueno, la otra herramienta que estamos mencionando bastante aquí es la vacuna contra el BPH, que previene el cáncer antes de que este ocurra, y que es gratuita para todas las niñas y niñas en cuarto básico a través del Programa Nacional de Inmunizaciones.
0: Importante esto, ¿no? Porque alrededor de esto hay muchos papás que a veces les cuesta comprender cuán importante es esta vacuna en los niños y niñas, en los niños y niñas, para que podamos prevenir esta infección en ambos. Estamos hablando de cáncer de cuello uterino, pero también, al ser una enfermedad de transmisión, también hay lesiones que pueden aparecer que, entre comillas, son benignas, pero que también pueden afectar la calidad de vida de los hombres y de las mujeres.
1: Sí, como son los condilomas, que son las verrugas genitales, también pueden aparecer. Quería como mencionar que nosotros en Isla de Maipo éramos una comuna que tenía el beneficio de partir con el piloto del test del virus del papiloma. Y se tomaba en concordancia los dos exámenes con el Papa Nicolao, las dos cosas. Y ahora, como se liberó para todo el país, se bajó y ahora se toma el Papa Nicolao de los 25 a los 34 años, el test del virus del papiloma solito de entre los 35 y los 45 años, y el PAP de vuelta desde los 46 hasta los 64 años. ¿Ya? Es enredado, pero... Y una vez, y si es que una mujer entre los 35 y los 45 que se toma el test del virus del papiloma le sale alterado, o se depende de su resultado, si sale 16 o 18 positivos, se envía directamente para el nivel secundario a hacer la colposcopía. Y si es que sale con otros de alto riesgo, se le toma un PAP reflejo, ¿ya? Que es para ver si es que esto ha provocado daño o no. Y si es que ese PAP sale normal, tiene que tomarse su PAP anual.
0: Qué interesante cambio. Esto, ¿no? Porque justamente es importante, yo creo que decirlo, ¿no? Uh-huh. Hay una población joven que hoy día en Chile se le hace cierto estudio y hay otra población más adulta, joven, uh-huh. en el cual se le indica otro. Y esto tiene que ver con que es la forma como podemos detectar de manera precoz y oportuna este virus, que es el que está relacionado con el desarrollo de este cáncer. Y quisiera preguntarle a Valeria, en su experiencia, especialmente bueno, en Isla de Maipo, pero yo creo que esto se puede hacer extensivo a otras comunas del país, ¿cuál es el principal obstáculo que enfrenta día a día en que las mujeres se hagan sus controles?
1: Generalmente porque está como un tabú, de que el mito de que el examen duele, ¿ya? Porque igual nosotras las matronas, no sé si, yo creo que la mayoría de las mujeres que están escuchando en este minuto saben que las andamos persiguiendo por todas partes, pero eso más que nada como el dejarse estar, hay muchas mujeres que, no sé, son cuidadoras de adultos mayores, son cuidadoras de gente postrada, que se deja estar, que no viene a sus controles, que no se toma la mamografía, que no se hace examen físico de mama. Entonces es importante que vengan con sus controles, ¿ya? Ahora estamos tomando PAP de los días viernes y los días sábado en el CESFAM hasta noviembre. Tenemos esas horitas solo exclusivas de toma de PAP, así que pueden acercarse al SOMI y pedirlas. Porque son días en que es más, tenemos una población de mujeres que trabaja, entonces deja para el último, para no pedir permisos o exámenes que no son tan, sienten que no son tan importantes cuando no tienen síntomas. Entonces tenemos esa horita los sábados y los viernes en extensión en el CESFAM de Isla y en el CESFAM de Islita, durante las extensiones también, los otros días de lunes a jueves en la otra semana.
0: Esto es sumamente importante, así que todas aquellas mujeres que están ahí, que están en el trabajo, probablemente en esta época que se hace mucho trabajo temporal y que tienen jornadas bastante difíciles, pueden ir a la extensión, sí, especialmente pueden. Después de las 5 de la tarde, sí. Y los fines de semana o incluso los viernes, en estos horarios en que finalmente pueden hacer a esto.
2: Bueno, yo le tenía otra pregunta.
1: ¿Ya?
2: Le quería preguntar específicamente, yo creo que muchas mujeres se preguntan, ¿cómo funciona el Papa Nicolau? ¿Qué es? ¿Cuánto se demora? ¿Si realmente duele? ¿O qué es lo que debería ser normal?
1: Ya. El Papa Nicolau es un examen que detecta células anómalas en el cuello del útero, ¿ya? Entonces no duele, ya generalmente no duele. Obviamente hay mujeres que tienen condiciones de vaginismo, ya, donde obviamente han sufrido de repente algunos traumas, y eso obviamente tiene que mencionarlo antes de la toma, porque se hace un trabajo previo, ya la matrona estamos capacitadas como para hacer un trabajo previo antes de la toma para que no sea algo traumático. Se toma la muestra, ya se pone un espéculo. Ya, el espéculo es un, bueno, la mayoría de las mujeres lo conoce porque ya ha pasado por él, pero es una, como un patito, le dicen las mujeres coloquialmente, de metal. Se pone por la vagina, se visibiliza el cuello, se toma la muestra del cuello, no dura más de 5 minutos la muestra. Y esto se manda a unidad de patología y ellos la analizan y nos mandan el resultado, que está más o menos entre 20 días, aproximadamente un mes, ¿ya? Obviamente cuando estos salen alterados, los exámenes nos llegan a la semana, máximo 10 días, estamos comunicándonos con las usuarias para rescatarlas y para hacer la derivación correspondiente. Y lo otro que estamos haciendo ahora desde diciembre es llamando a todas las usuarias. Ya se detiene para que no se asusten, porque tenemos que, muchas se asustan cuando uno las llama, tenemos que entregar todos los resultados, buenos, malos o más o menos, ¿ya? Entonces, para que no se asusten y para que contesten el teléfono, porque tenemos a veces que llamarlas como 6-7 veces durante el día, pero tenemos que sí o sí entregar el resultado. O cuando llegamos a la casa, porque ya si no, sobre todo las mujeres de las Mercedes, porque tienen mala señal de teléfono, entonces tenemos que a veces ir a la misma casa a entregarle el resultado, estando el resultado bueno, porque es importante que todas las mujeres tengan ya su resultado.
0: Ahora, tal vez, Valeria, el mensaje para todas las oyentes mujeres de Isla de Maipo y de Chile, es que si usted se hizo el Papa Nicolau,
1: vaya a buscarlo.
0: Busque su resultado. O sea, es responsabilidad de cada paciente buscar el resultado y saber si estaba bien o no. Además que la prevención empieza por cada una de nosotras.
1: Sí.
0: Y esto tiene relación también con que todas las mujeres deben hacerse el autoexamen de mama y al detectar algo deben ir a una evaluación por la matrona o por el médico, ¿cierto? Al consultorio, especialmente al ginecólogo. ¿Y a qué edad entonces debemos hacer la mamografía? ¿Y cuál es importante este estudio para el diagnóstico de cáncer de mama?
1: La edad de inicio va a depender ya sea de los factores familiares o de los factores personales de cada mujer, ¿ya? Hay mujeres que generalmente se empieza a tomar a partir de los 40 años, ¿ya? Pero si es que no tienen ninguna alteración, entre los 50 y los 69 años deberían tomarse su mamografía. Pero si es que hay mujeres que tienen antecedentes de cáncer de mama en la familia, ya de primera línea, hermanas o mamá, deben hacerlo 10 años antes de lo que sea detectado en su familiar, ¿ya? Y obviamente si tienen alguna lesión, probablemente también se les va a pedir, ¿ya? Porque es un examen complementario a la ecomamaria cuando son más jóvenes también, ¿ya? Así que eso igual es importante que consulten, porque generalmente dicen, uno va a consultar y si me dan hora para 3 meses más, ¿qué hago? Si tienen alguna lesión en la mama, usted golpea la puerta de la matrona y la matrona jamás, si tiene una lesión en la mama, jamás le va a decir que no, que pida hora para 3 meses más. Si tiene una secreción, ya lo mismo que conversábamos hace un rato, si usted ve que la mama se le hunde con algún lado, si tiene un bulto, si tiene un dolor, si tiene le está supurando algo sanguinolento, algo oscuro, mal olor, golpee la puerta de la matrona, vaya con la TENS de la matrona y la vamos a ver durante el día y eso no se posterga.
2: Perfecto. Y bueno, como le pasa a muchas mujeres chilenas, al momento de sentirse, por ejemplo, se hacen el autoexamen de mama en la casa y se sienten un bulto, se desata un pánico, o sea, porque hay cáncer y uno se asusta. ¿Cuál es la probabilidad de que realmente ese bultito que la mujer se siente sea cáncer?
1: La probabilidad de que las mujeres, de que eso sea cáncer, es muy baja, ¿ya? Muy baja. Porque una de las principales, lo que primero hay que pensar es que eso es algo benigno, ¿ya? Las mujeres en Chile tenemos siempre como incidencia de que tenemos nódulos, quistes, ¿ya? Entonces, que no se alarmen, ¿ya? Hay que hacerse el examen y el examen es el que nos va a decir cuánto riesgo tenemos o no de padecer, según las características, de padecer o no cáncer de mama. Y obviamente después de una biopsia, porque eso es lo que manda el tema del cáncer.
2: Perfecto.
0: Y hablando del Papanicolau alterado, ¿sí? Uh-huh. Si el Papanicolau sale alterado, ¿eso significa que la mujer tiene cáncer?
1: No. En ningún caso. Sobre el 80% va a ser una lesión benigna o puede ser incluso solo, a veces las mujeres tienen infecciones y el PAP sale alterado, ¿ya? Entonces, para que no se alarmen. Generalmente cuando, no le voy a decir a las mujeres que no se alarmen porque uno se alarma igual, pero es importante hacer cosas y no dejarlo ahí, ¿ya? Si es que sale alterado, puede ser que haya solo que repetirlo, ¿ya? Puede ser que haya que hacer la colposcopía que lo mencionó Antonia hace un ratito, y ese examen es el que nos dice si es que hay alguna célula que haya que tomarle biopsia de ahí, eso es lo que nos va a decir el cáncer o no, pero generalmente la mayoría de las veces por sobre el 80% no significa un cáncer.
2: Perfecto. Y bueno, como hemos mencionado, muchas de las mujeres que van a la matrona no consultan por miedo. ¿Usted qué mensaje les dejaría para que se llegaran a la casa?
1: Que tienen que hacerse cargo de su salud, ¿ya? Sobre todo el tema de tener una alimentación saludable, ¿ya? De tratar de ir disminuyendo el tema del alcohol y del consumo del tabaco, y que vayan a los controles, ¿ya? Porque es súper importante, van a encontrar un equipo de matronas tanto en Isla como en Islita, muy acogedor, que las va a escuchar, estamos siempre como capacitando en el hecho de la violencia obstétrica que está en llamada últimamente, sí, y la violencia ginecológica, así que vayan, que no va a pasar nada, y que es mejor prevenir que lamentar. Generalmente las mujeres van cuando tienen algo y no cuando tengan sus controles al día. Entonces van a sentirse mejor y van a poder estar para sus familiares más tiempo si es que tienen sus controles al día, tanto de las mamas como del cáncer cervicuterino.
0: Ahora, sí, algo que debo reconocer es que aun cuando hay mujeres que no van a los controles, siguen siendo las que más van a controles médicos. Así que incentivar a que mantengan ese ranking número uno, ¿cierto?, de controles, porque ni decir de aquellos que tienen condiciones médicas, especialmente de los hombres, y que van en menos proporción. Así que, mujeres que nos escuchan, sigan yendo a sus controles y especialmente previniendo estas dos condiciones que estamos hablando hoy. Y quisiera que contáramos la experiencia que nos envió una de nuestras usuarias, la señora Rosa, de cómo le fue con esto, con esto de prevenir estas condiciones.
2: Bueno, la señora Rosa quería compartir nuestra historia. Es una usuaria de 57 años de edad y ella nos escribe: yo siempre fui sana, nunca me enfermaba. Tenía 54 años cuando fui al CESFAM por otro motivo y la matrona me preguntó si me había hecho la mamografía. Yo le dije que no, que para qué, si yo estaba bien, no me dolía nada, pero ella me insistió y pedí la hora así casi que por hacerle caso. La verdad es que fue la mejor decisión que pude haber tomado, porque la mamografía mostró una pequeña zona sospechosa que yo nunca había sentido. Me hicieron una biopsia y resultó ser cáncer, pero chiquitito, en etapa inicial, o sea, etapa 1. Me operaron, me hicieron radioterapia y hoy, 3 años después, estoy aquí sana contándoles esto. Si no me hubiera hecho la mamografía cuando la matrona me lo pidió, hoy la historia tal vez sería otra. Así que, vecinas, vayan al CESFAM, háganse el examen, no esperen sentir algo para ir.
0: ¿Qué piensa de esa experiencia, matrona, de la señora Rosa?
1: Sí, lo que pasa es que generalmente las mujeres, cuando nosotras tenemos que notificar estos exámenes alterados, cuando llega la mamografía alterada, generalmente son mujeres que nunca han tenido una lesión. Entonces, por eso es tan importante hacer estos exámenes preventivos, por eso es tan importante acudir a la matrona, pedir las órdenes para las mamografías. Yo sé que la mamografía es un examen que para muchas, dependiendo de la calidad de las mamas, puede ser un poco molesto. Pero es importante, de hecho muchas así como no me quiero hacer ese examen, pero a partir de los 40 años, para que sepan, no se hace no te hacen en ninguna parte de Chile, ni siquiera particular, la mamografía sin o sea, la ecomamaria, sin antes haber tenido la mamografía. Así que para que sepan que no llegaría a hacerse una eco, porque un examen ve cosas que el otro no ve, entonces son complementarios y uno no va a quitar que se haga el otro. Así que para que sepan.
0: Y pasamos a un momento de nuestro programa que es mitos y verdades. Y quisiéramos ahí resolver algunos mitos antes de terminar. Y Valeria, en relación al cáncer cervicuterino y el cáncer de mama, especialmente, si no me duele, no tengo nada, ¿el cáncer duele?
1: No duele. Por lo mismo que contaba la señora Rosa, en etapas iniciales, no duele, y es cuando más tenemos posibilidades de combatirlo y de salir sanas y salvas del cáncer. Así que por eso lo volvemos a repetir, somos muy repetitivos con lo mismo, tienen que hacerse sus controles preventivos.
0: ¿Solo me puede dar cáncer de mama si en mi familia hay antecedentes?
1: Mire, el 90 o 95% de los cánceres de mama son de mujeres que no tienen antecedentes. Entonces, o sea, la mayoría de las mujeres, si bien es cierto, muchas mujeres, todas las mujeres de su familia son con cáncer de mama, la mayoría de los cánceres de mama no son por antecedentes familiares.
2: Ya, y otro mito. Si ya no tengo la menstruación, o sea, ya me llegó la menopausia, ¿ya no necesito el Papa Nicolau?
1: Sí lo necesita. La incidencia dice por qué en Chile se toma hasta los 64 años, las mujeres les llegan promedio entre los 45 y los 65 años su menopausia. Entre los 45 y los 55, sí. Se toma hasta los 64 años porque hasta esa fecha es la incidencia. Pero si una mujer tiene 70 años y de pronto comienza a sangrar, es importante que vaya a la matrona o al ginecólogo, ¿ya? O si tiene 65 o si tiene 70, ¿ya? Es importante que vaya si es que tiene alguna de los síntomas que hemos hablado con anterioridad.
0: Y en relación a la vacuna del VPH, que se promueve especialmente en los jóvenes, ¿cierto? La vacuna del VPH promueve que los jóvenes tengan relaciones sexuales antes.
1: No. El tema de los adolescentes hoy en día, porque muchos padres y madres no los quieren vacunar por lo mismo, pero la verdad es que los adolescentes y los niños, la verdad, van a iniciar actividad sexual independiente de la vacuna, independiente del método anticonceptivo que tengan, porque muchos niños tienen métodos anticonceptivos para otras cosas. Así que para que saquen eso de su cabeza, muchos niños ni siquiera saben que les pusieron esa vacuna al cuarto básico. Así que no están protegidos solamente para lo que es el virus del papiloma y para no andar contagiando esta enfermedad de transmisión sexual.
0: Qué importante es eso, ¿no? De promover la vacunación y poder cumplir con esta prevención para todos nuestros niños y niñas. Y bueno, educarlos. Hay que educarlos en cuanto a la conciencia y a la responsabilidad sexual que hay cuando ya seas adolescente y adulto y cómo hay que hacerlo de manera responsable. Doctora Antonia, ya para ir cerrando nuestro programa, ¿qué abarca el GES para el cáncer de mama y cáncer cervicouterino?
2: Bueno, el GES es muy importante porque le da acceso al diagnóstico y el tratamiento a todas las mujeres que lo padezcan. El cáncer de mama está en el GES desde el 2005 y nos entrega una mamografía de tamizaje gratuita en las edades que ya mencionamos anteriormente, entre los 50 y 69 años, una confirmación diagnóstica en un plazo máximo garantizado, con un tratamiento completo que incluye la cirugía, la quimio y la radioterapia de ser necesaria, un seguimiento post-tratamiento garantizado y no puede ser rechazado porque la usuaria no pueda pagar el tratamiento. El Estado asegura la atención del cáncer de mama. Y el cáncer cervicuterino, por otro lado, también está en el GES desde el 2005 y nos entrega el Papa Nicolau gratuito en CESFAM de los 25 a los 64 años, gratis, cada 3 años, con una colposcopía garantizada ante un PAP que se encuentra alterado, a un tratamiento de las lesiones premalignas, y si por ahí algunas han escuchado del CONO, el CONOLIP, la vacuna VPH gratuita que está en el PNI, en cuarto básico, y un acceso a oncología en plazos GES que son garantizados en caso de que la mujer padezca el cáncer cervicouterino.
0: Qué bueno que esto está dentro del plan GES. Y Valeria, ya estamos llegando.
1: ¿Puedo dejar algo?
0: Sí, claro, al final de nuestro programa. Y bueno, puedes dejar los mensajes finales para nuestros oyentes.
1: Lo que pasa es que en un minuto hablamos del tema de la vacunación de mujeres ya adultas. Las mujeres pueden solicitar en el vacunatorio de su comuna, de su CESFAM, cuando hayan tenido una lesión precancerígena NIE2, ya que hayan tenido un cono NIE2, tengan su epicrisis, ¿ya? Y tengan la indicación del ginecólogo que les solicita la vacuna, ¿ya? La vacuna contra el virus papiloma. Eso se lleva todos sus papeles en el vacunatorio y el vacunatorio lo solicita al ministerio esa vacuna, esa autorización para vacunar a la mujer. Y ahí se tarda obviamente unos meses y ahí le dan el resultado de si es que le dan o no la vacuna en el CESFAM. Pero es tramitable para las mujeres que han tenido un NIE2 o un NIE3 y que le hayan hecho un cono.
0: ¿Y cuáles son esos mensajes finales para todas nuestras oyentes, Valeria?
1: Lo que hemos dicho todo el programa, que vengan, que vayan a la matrona, que están disponibles las horas para la toma de PAP, en el control ginecológico que les van a hacer con el toma de PAP, les van a pedir la mamografía, les van a examinar sus mamas, ¿ya? Que van a encontrar un equipo de profesionales que las va a escuchar y que va a estar pendiente de ustedes y que vayan a retirar sus exámenes también, eso es importante.
0: Bueno, estamos ya llegando casi al final de nuestro programa. Hola, doctor. Agradecerle a todos los que están ahí conectados, ¿cierto? En sus casas, en sus trabajos, en línea. Y decirles que el mejor regalo que una mujer puede hacerle a su familia es estar sana. Porque sí que la mujer hace falta en casa. Y para estar sana hay que conocer su cuerpo y actuar a tiempo. El Papa Nicolau, la mamografía, el autoexamen, no son exámenes que están de más, sino son exámenes o herramientas necesarias para que ustedes sigan bien y especialmente estén con aquellos que más aman. Necesitamos que cada uno de ustedes sepan que en atención primaria, en el sistema privado incluso, habrán matronas y equipo médico y toda la tecnología para poder ayudarles especialmente en cada paso, ¿sí? Desde el momento del diagnóstico inicial y todo lo que ustedes necesiten para poder manejar algunas de estas condiciones. No esperen sentir dolor, ni sentir una lesión, ni tener un sangrado abundante, sino que debemos consultar de manera oportuna y precoz. Y estamos aquí en este programa para invitarte a que tu salud está primero y la prevención es mejor que curar. Y por lo tanto, este fue tu programa Hola Doctor. Nos vemos, que tengan una feliz semana, que se cuiden mucho y que disfruten de esta tarde y especialmente de esta semana de Mundial. Nos vemos. Chao, chao.
2: Chao, que estén muy bien.

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1: Son las 12 horas, 56 minutos.
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7: El municipio confirma una nueva jornada de recepción de envases fitosanitarios en Isla de Maipo junto a la empresa Campo Limpio. El llamado es a todos los agricultores de nuestra comuna a sumarse a esta campaña cumpliendo con el requisito principal del triple lavado de estos recipientes. La actividad está programada para el próximo 9 de julio entre las 9:30 de la mañana y las 16:30 horas por la tarde en el sector de la planta de tratamiento de aguas del paradero número 9 de Gacitúa, esto a un costado del puente de Camino Naltagua. El primer paso a los agricultores y a las empresas agrícolas de nuestra comuna que quieran sumarse a esta jornada de entrega de envases fitosanitarios, primero inscribirse a los teléfonos más 569-5006-1702 o también al teléfono más 569-6239-3984. Al momento de la entrega de los envases fitosanitarios, que son generalmente usados para la fumigación y desinfección en el rubro agrícola, se va a otorgar un certificado que corrobora el cumplimiento de la normativa medioambiental a las empresas que participen de esta campaña. Ya lo sabe, nueva jornada de recepción de envases fitosanitarios para el próximo 9 de julio de 9:30 de la mañana a 16:30 horas. Y como panorama familiar por el Día del Padre, este sábado 20 de junio se va a desarrollar gratis el encuentro sobre ruedas clásicas en la Plaza Central de Isla de Maipo. Desde las 14 horas hasta las 6 de la tarde se exhibirán automóviles, motos y bicicletas clásicas. También juegos de destreza, zona de taca-taca, fútbol tenis y mini tenis de mesa. Continuando también con la fiebre mundialera, habrá una instancia de intercambio de láminas y venta de sobres Panini para que usted pueda completar su álbum de la Copa del Mundo 2026. Habrá stand de emprendedores, patio de comidas y servicio de barbería. Ya lo sabe, encuentros sobre ruedas clásicas con distintas actividades y panorama para toda la familia gratis este sábado 20 de junio en la Plaza Central de Isla de Mayo. Bueno, y con máximas que no van a superar los 20 grados en toda esta semana en Isla de Maipo, revisamos el pronóstico de meteorred.cl para nuestra comuna. Hoy lunes 15 de junio se espera una máxima de 20 grados Celsius con cielo nublado con algo de parcialidad durante la tarde. Mañana martes 16 de junio, cielo nublado también, parcial durante la tarde y temperaturas probables de 8 la mínima y 20 grados. Como máxima para el día de mañana. Este martes va a ser el día con la máxima temperatura del resto de la semana. Y luego, miércoles a domingo, se esperan que las temperaturas no superen los 16, 17 grados como máxima y bastante frío, con mínimas que van a rondar entre los 5 y los 6 grados de temperatura. Y esto fue Noticias Isla de Maipo a la Hora.
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1: Son las 13 horas, 25 minutos.
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1: Son las 13 horas, 57 minutos.
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0: Muy buenas tardes, ¿cómo están? Gusto de saludarles. Ah, les saludamos ya, estamos en vivo y en directo para llevar el tiempo de clásicos. De día, este día lunes, con, que amaneció con una mañana si bien soleada, pero bien fría. Así que estamos ahí con harto, andamos abrigaditos todavía, pero bueno, una mañana, como decía, si bien un tanto soleada, un sol ahí bastante grato, pero fría de todas maneras. Oiga, llegamos a la mitad del mes, ¿ah? Estamos a 15, el lunes 15 de junio del año. Claro, hoy día hay suple, ¿no? Hoy día hay suple. Claro, hoy día hay suple, ¿ah? Para mucho, ¿ah? Para ti, Claudio, hay suple hoy día, ¿no? Claro. Oiga, saludarle a quien está, bueno, saludar a Claudio Reyes, que está en la sala de sonido y nos acompaña todos los días y hacemos juntos este tiempo de clásico. Yo le comparto ahí algunos temitas musicales y en la programa. Trabajamos a media acá con Claudio.
1: ¿A dónde la viste?
0: Así que nos llevamos bastante bien en ese sentido, ¿eh? Ya, de hecho ya me dijo ya que si alguna vez lo tomaban de radio controladores de otra emisora me va a llevar. De hecho, y me hizo una propuesta de que hiciéramos una empresa junto con Claudio, ¿eh? En Sabja y Reyes Comunicaciones,
1: ¿eh? ¿A dónde la viste?
0: Oiga, así es que darle la bienvenida a ustedes. Hoy día me encontré con la Bertita, ¿no? ¿Ah? La Bertita estaba ahí del club de adulto mayor El Gomero, ¿no? Nos encontramos ahí en la casa del adulto mayor en la mañana, así que quiero saludarle a ella con mucho cariño. Y a don Mauricio, su esposo, nos escuchan todos los días, estaba un poquito complicado de salud, así que queremos animarle ahí y que programar lindas canciones para levantarle el ánimo, ¿ya? Así que, y todos, obviamente, sean todos bienvenidos. Y bueno, vamos a esperar ahí sus mensajes, sus llamados, como es habitual. Mañana tenemos una linda actividad que la vamos a desglosar ligerito. Vamos a las canciones.

Oye, le hablábamos que mañana tenemos una bonita actividad que dice relación con la con el Café de los Derechos, ¿ya? Así es que estamos ya obviamente invitando desde la semana pasada a todos nuestros amigos adultos mayores para que, bueno, vayan, concurran ahí con harto entusiasmo, porque mañana será una jornada bastante bonita, fíjese. El Café de los Derechos contiene bastantes cositas interesantes. Primero, ahí están de salud, vacunatorio, inclusión, deportes. Va a estar presente ahí un módulo también de la Casa del Adulto Mayor e inclusión. También el programa Pequeñas Localidades está presente, turismo, cultura, la biblioteca, la OIRS, el museo parroquial, entre otras cositas más. Así que queremos invitarle. Tiene que llevar su tacita. Si usted está decidido a ir, lleve su tacita, porque va a haber tecito, café, jugos, galletas, etcétera, ¿ya? Así que lleve su tacita ahí para que tenga ahí para ahí hacer uso de lo que estará ahí para servirse. También le decíamos que si la movilización es un problema, en esta ocasión no lo será, porque hay buses dispuestos para los distintos sectores. Por ejemplo, el bus número 1 sale a las 9 de la mañana e inicia su recorrido desde San Antonio de Naltagua, en la esquina frente al colegio. Hará una parada en San Vicente, en el Sejov, otra en Llavería, en el Cruce, la tercera en Casitúa, en la Capilla, y la cuarta parada la hará en el Maitén, en el consultorio, y para llegar a la APR Santa Margarita. El segundo bus saldrá a las 9 horas también, del Monte de las Mercedes, con destino a las Mercedes, en el APR, donde hará su primera parada. Hará una segunda parada en la Villita, en el Crucero, y luego toma su recorrido para llegar a la APR Santa Margarita. Y el tercer bus sale de Isla Centro, básicamente desde la Plaza de Armas. Hará una parada, saldrá a las 9:30. Este es de Isla Centro, está más cerca, por lo tanto sale a las 9:30. Hará una parada en el Banco Estado, hará otra parada en Villa Nevada, y de ahí directamente a la APR para estar con quienes traslade en esta actividad, que tiene por el tiempo destinado es de 10 a 12 del mediodía, ¿ya? Así que muy una buena actividad. Se va a hablar, va a haber una charla interesante también en donde se va a hablar de cuáles son los 27 derechos que pueden dar protección de alguna manera en los distintos ámbitos a nuestros adultos mayores. Ya son las 14:25, vamos a seguir con las lindas canciones, estos tiempos de clásicos.

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1: Son las 2 de la tarde, 30 minutos.
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Sí, oiga, le tengo una noticia, ¿ya? Fíjese que si usted quiere postular a un subsidio habitacional, hay para la clase media y también hay en tres tramos, ¿ah? Uno, dos y tres. Pero vaya a pedir información ahí y que le vayan para que pueda estar con todos los antecedentes ahí en su conocimiento. Hay postulaciones para subsidio habitacionales desde el 16 y hasta el 30 de junio, vale decir, a contar de mañana, ¿ya? Así que vaya para que haga todas las consultas pertinentes. La atención es en Casona Aliste entre las 8 y las 14 horas por la mañana y 15 a 17 horas, a 17:30 por la tarde. Puede llamar también al 22 87 69 244, ¿ya? Así que haga las consultas. El lobo sí le vaya de manera presencial, eso es bastante más recomendable para que usted pueda conocer cuáles son los requisitos y son los pasos de postulación. Pero se abren postulaciones a contar de mañana y hasta el 30 de junio. Subsidios habitacionales clase media, ¿ya? Así que importante, ahí tenemos otros detalles más que le vamos a ir comentando, ¿ya? Son las 14 con 41 minutos.

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Quiero saludar a todos los vecinos del Esfuerzo, ¿eh? De Población del Esfuerzo, una población emblemática, una villa emblemática, un barrio emblemático de nuestra isla de Maipo. ¿Eh? Yo creo que es de la más antigua de aquí, de nuestra comuna. Emblemática, todo el mundo, cuando dice el Esfuerzo, todo el mundo se ubica. ¿Ya? Así que quiero saludar y especialmente a su presidente. Hola, estoy saludando acá. Especialmente a su presidente, fíjese que el viernes estuvo de cumpleaños don Jaime Orellana, ¿ya? Un vecino que conocí, bueno, lo ubicaba así de siempre, lo ubicaba, pero tuve el agrado, no verdad, de conocerlo más a fondo por un trabajo territorial que hicimos ahí como equipo municipal, y en este puerta a puerta que hicimos cuando hicimos este municipio o servicio en terreno ahí en la Población del Esfuerzo, en la sede vecinal, contamos con todo el respaldo del presidente don Jaime Orellana, que nos lleva mucho tiempo la gestión, pero tiene todo ordenadito, ¿ya? Así que quiero saludarlo con mucho cariño, y además, oiga, nos atendió con pancito amasado después que hicimos el puerta a puerta. Nos atendió con pancito, por eso nos demoramos un poco más, ¿eh? Claro, decimos, ¿por qué se demoraron tanto en el puerta a puerta? Oiga, claro, y después pasamos, nos invitó don Jaime, no podíamos decirle que no. Nos invitó a tomar desayuno, ¿eh? Con pancito amasado, Claudio, calientito y mantequilla. Oye, rico, ¿eh? Un cafecito ahí, el cafecito de la señora Inés Reyes. Así que quiero saludar a mis vecinos adultos mayores, ambos, con mucho cariño. Oiga, una casa de puertas abiertas, como dice la canción de Roberto Carlos, es una casa de puertas abiertas para todo el mundo. Fuimos invitados con el equipo que andábamos trabajando ese día y nos atendieron de verdad que de maravilla. Así que estamos infinitamente agradecidos por la gentileza, por la amabilidad, por la hospitalidad, por el cariño de estos vecinos nuestros de acá de Isla de Maipo. Típicos, bueno, son los vecinos típicos de campo, ¿ah? Así que ellos le hacen honor, digamos, a esta engalanan nuestra comuna personas como Jaime y como la señora Inés. Así que quiero saludarle en el día de hoy. El viernes tuvo de cumpleaños, no tuvimos programa en vivo. Don Jaime me llamó, pero queremos hoy día cumplir ese compromiso de saludarlo a él con mucho cariño. Tiene 79, cumplió 79 años de edad, muy digno, ¿sabes? Muy bien tenido, muy en forma, muy activo. De hecho, imagínense, es el responsable y es el líder ahí mayor de los vecinos, porque es el actual presidente en ejercicio de esta junta de vecinos de este barrio emblemático de nuestra comuna. Así que quiero saludarlo, un abrazo a la distancia, con harto cariño, quienes hacemos este programa, que es Claudio, y quien les habla, yo, Juan Zapja. Así que este tiempo de clásico lo dedicamos a don Jaime. Mucha felicidad y que siga cumpliendo muchos años más, porque es un tremendo aporte, no solamente para usted, es un tremendo aporte no solamente para sus vecinos del Esfuerzo, sino que es un tremendo aporte para nuestra comuna de Isla de Maipo, un orgullo de tener dirigentes como usted. Así que beso de tierra nos ha pedido y se lo vamos a dedicar, porque le trae mucho recuerdo con mucho cariño para don Jaime y también para su esposa, la señora Inés.

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1: Son las 2 de la tarde, 59 minutos.
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Quiero contarles que mañana estará la sucursal móvil de la compañía eléctrica CGE, mañana martes 16 de junio. ¿Sá? La empresa estará ubicada en el frontis de la municipalidad Alcalde López número 9, ¿sá? Entre las 9 de la mañana y las 14 horas, 2 de la tarde. Usted podrá hacer consultas como consumo y deudas, consumo respecto de la boleta y la medición de servicios, cambios de nombre del titular, convenio de pago. Puede también solicitar la boleta electrónica. Orientación e inscripción de clientes electrodependientes, desconexión del servicio, copia de cupón, etcétera, etcétera. Así que cualquier asesoría puede acercarse mañana martes aquí al frontis de la municipalidad. Estará atendiendo ahí la empresa en una oficina móvil, ¿ya? Así que yo hay un buen ratito ahí para que mañana lo tenga en consideración. Son las 15:05 minutos. Vamos a seguir con las lindas canciones acá en el tiempo de clásicos.

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Estamos de vuelta. Oiga, quiero contarle, bueno, hoy día y todos los lunes, ¿sabes? Hoy día lunes hubo atención a público ahí en la casa del adulto mayor y es bueno que lo sepan porque todos los lunes se está atendiendo a vecinos para hacer este descuento de gas, ¿eh? Gas a precio justo. Usted puede comprar un vale por gas y le puede significar un descuento de hasta 10 mil pesos o casi de hasta 10 mil pesos. Así es que para que lo considere todos los lunes, solamente los lunes, para el gas a precio justo. ¿Ya? Así que es importante que lo sepa. Hoy día vino mucha, mucha gente a comprar su bono, su vale de gas, ¿ya? Porque el descuento es bastante considerable. Usted se ahorra hasta 10 mil pesos, puede ahorrarse. Así es que es una opción que también debe usted manejar y considerarla, ¿ya? Eso es uno. Lo otro es que para el 17, también en el curso de la semana, para el miércoles, hay atención oftalmológica también en la casa del adulto mayor de Alcalde López número 47. ¿Ah? Quedan cupos todavía, así que venga a inscribirse. Para personas mayores de 60 años, el chequeo es absolutamente gratuito, pero para si usted tiene menos de 60 y quiere también chequear su visión, su vista, puede hacerlo. Tendrá que pagar la módica suma de tan solo 5 mil pesos, ¿ya? Así que en la casa del adulto mayor usted puede inscribirse, puede venir a agendar todavía, hay cupos para que usted pueda reservar el suyo, ¿ya? Este miércoles 17 habrá atención oftalmológica aquí en la casa del adulto mayor, Alcalde López, número 47. Ya, eso. Vamos a seguir musicalizando estos tiempos de clásico a las 15 con 15 minutos.

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Oiga, ya estamos de vuelta. Nos han pedido que podamos explicar un poquito respecto de este programa de vivienda para la clase media, donde hablábamos de tramo 1, 2 y 3. ¿Ya? Fíjese que el ahorro mínimo para el tramo 1 son 30 unidades de fomentos y estar dentro del 60% más vulnerables en el registro social de hogares, ¿ya? Y hasta el 90, en el caso de adultos, y hasta 90 en el caso de adultos mayores de 60, ¿ya? El tramo 2 tiene que tener o contar con un ahorro mínimo de 40 unidades de fomentos y estar dentro del 80% más vulnerables en el registro social de hogares y hasta el 90 también en el caso de adultos mayores de 60 años. El tramo 3, un ahorro mínimo de 80 unidades de fomento y estar inscrito en el registro social de hogares. ¿Ah? Ese es el registro más básico ese, pero obviamente tiene que contar con una mayor cantidad de dinero. Ahora, ¿cómo se financia la vivienda, la compra de la vivienda? Bueno, ¿y cuáles son los requisitos generales para postular? Se los voy a leer. Tener como mínimo 18 años de edad. Contar con una cédula nacional de identidad vigente. Las personas extranjeras deben contar con su cédula de identidad vigente al momento de la postulación. Además, debe contar con su residencia definitiva en nuestro país. Y para ello, obviamente, debe presentar un documento que acredite tal vigencia, ¿cierto? Acreditar, por cierto, también una cuenta de ahorro para la vivienda con una antigüedad de 12 meses mínimos. También debe acreditar el ahorro exigido, o sea, la plata, de acuerdo al tramo, debe acreditarlo. Debe estar depositado, por cierto, en la cuenta para la vivienda, ¿ya? Esos son algunos requisitos. Estar inscrito también en el registro social de hogares, ¿ya? Esos requisitos son básicos. Con esos requisitos usted podrá optar al tramo, de acuerdo al tramo que usted quiera postular, que es el 1 o 2 o 2 o 3, ¿ya? Así que, pero para mayor información le decíamos que debe dirigirse sin duda allá a la casona, al ISSSTE, en donde le van a ir a dejar absolutamente al día. Casona Liste de Santa Alicia 761, dice la de Maipo, ahí le van a atender durante el día, entre las 8 y las 14 horas por la mañana y entre las 15 y las 17:30 horas por la tarde. O bien también puede llamar al fono 2287-69244. Repetimos, 2287-69244. ¿Ya? Puede pedir hablar con Francisca Toledo también si va de manera presencial. Puede pedir hablar con Francisca Toledo, ya ahí la que está viendo o trabaja en el área de la vivienda para que le despeje todas las dudas posibles que usted pudiera eventualmente tener. Son las 15 con 27 minutos, siguen las canciones acá en el tiempo de clásicos.

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1: Son las 3 de la tarde, 30 minutos.
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Oiga, quiero, nos queda poquito programa, pero quiero aprovechar este tiempo que queda para motivar, nos han encargado que podamos motivar a nuestros adultos mayores. Y mañana tenemos una actividad, lo dijimos al inicio, llamada el Café de los Derechos. Ya es una actividad bastante atractiva, así que queremos invitarle a usted con mucho cariño para que asista, no se reste de esta jornada, una jornada que va a ser bastante lúdica además. Porque aparte de las charlas que van a haber ahí, charlas instructivas, charlas educativas, va a haber un tiempo de ahí también bastante atractivo en términos de entretención, ¿ah? Porque va a haber un baile entretenido, va a haber música en vivo, un cantante en vivo va a haber ahí, también va a haber un cafecito ahí que va a estar esperando, aguardando por usted, un cafecito, un tecito, un juguito. Así queremos invitarle a, solo debe ya, ¿sabe? Una, gana de pasarlo bien, segundo yo ya su tacita. Ah, eso se nos ha encarecido que podamos nosotros traspasar a usted esta información, que debe llevar su tacita ahí para el café, para el té, para el jugo, en fin, ¿ya? Así que mañana queremos esperarle. Hay movilización de ida y de regreso, así es que no se reste, aproveche esta oportunidad que tiene además de aprender. Y también de socializar con otros adultos mayores vecinos nuestros de acá, de Isla de Maipo. Vamos mientras a seguir con las lindas canciones, cuando ya son las que se quedan casi 40 minutos.

Bien, amigos, hemos llegado hasta el final de nuestro programa. La invitación es que se mantenga en la sintonía, ¿eh? Siempre le acompaña 24/7 buena música aquí en Radio Isla. Pero nosotros nos retiramos y nos reencontramos mañana. ¿Eh? Saludos a Mariana Núñez, que nos estaba saludando para allá. ¿Eh? Así que un saludo para ella, para quien ha estado en sintonía también. Un abrazo. Disfruten de lo que queda del día. ¿Eh? Nos reencontramos mañana. Chao, chao.

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1: Son las 4 de la tarde, 25 minutos.
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1: Rabia.
0: ¿Cuánto tiempo vamos a esperar?
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2: Para ver cuando vemos el cabezazo grande de Mekele. Y mejor la tajada de Joe Weir. Con los deditos.
0: Muero por
2: sacando la del arco de Ibagol. Y bueno, así está el partido de Bélgica completamente en este segundo tiempo.
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1: Son las 4 de la tarde, 58 minutos.
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9: Hola, hola, hola, querida comunidad de Hora de Sembrar. Aquí estamos sembrando un lunes más, lunes 15 de junio, exactamente la mitad del mes. Y estamos con Claudito en los controles, quien nos está saludando felizmente como siempre. Está feliz, contento de estar con nosotros un día más. Y por supuesto que está Israel.
10: También.
9: Estamos con dos controles, imagínense. Y la Glorita, pues así que habemos un tremendo equipo. ¿Eh? No nos van a alcanzar los pasteles.
10: Una multitud. Somos bendecidas de estar todos juntos hoy día.
9: Sí, pues sí.
10: Claudito, que hace tiempo que no nos acompañaba.
9: Mucho tiempo.
10: A pesar que el otro día cantamos y nos chifló así como...
9: Sí, el... no, y apareció. Apareció el silbido. Todo el mundo...
10: apareció el silbido.
9: Sí. Bueno, claro, aquí está, pues, Glorita, ¿cómo estás tú?
10: El chacal de la trompeta. Bien, Rosanita, gracias Claudito, gracias Israel por estar aquí apatotados todos juntos hoy día, qué cosa más buena, muy bueno. Pero antes que todo vamos a ponernos en presencia del Señor porque muchos de nuestros auditores echaron mucho de menos nuestra oración inicial, el programa pasado.
9: Sí, que queríamos compartir con todos la Eucaristía.
10: Justamente.
9: Así que por eso lo dejamos como sorpresa para el final, la Eucaristía espiritual.
10: Sí.
9: Espiritual.
10: Estuvo tan bonito, ¿cierto?
9: Ajá, muy especial.
10: Bueno, entonces, Rosanita, nos ponemos en presencia del Señor. En el nombre del Padre,
9: del Hijo y del Espíritu Santo. Amén.
10: Amén.
9: ¡Uy! No.
10: Después.
9: Sí. Ya. Que no se me olvide.
10: Sí, ya sé de quién va a hablar. Ya salúdalo al tiro nomás. Don Erasmo.
9: Don Erasmo, sí, el sí. Administrador. Un nuevo integrante a la familia de Hora de Sembrar, que es el administrador del cementerio.
10: Que lo queremos bien lejos.
9: Que lo queremos bien lejito, no queremos visitarlo prontamente por ningún motivo. Pero le enviamos muchísimos saludos y muchas gracias porque él es un auditor muy fiel que nos encontramos y ¡ay, qué alegría más grande! Pues fue muy, muy lindo.
10: Rosanita sí, me contó de ese encuentro, así que gracias, don Erasmo, por escucharnos cada lunes.
9: Sí, pues.
10: Muchas gracias, pero lo queremos de lejito, ¿ah? Bueno, y siempre tenemos que agradecer a la MUNI que nos regala esta hora de sembrar, ¿cierto? A la municipalidad, al alcalde, un millón de gracias por esta hora tan linda, llena de puro amor del Señor.
9: Sí, Señor.
10: Así que, bueno, y ahora nos encomendamos al Espíritu Santo. Señor, ayúdame a reemprender siempre el camino. Quiero ser tu discípulo y misionero. Y para esto necesito ser fiel cada día, en los detalles, en las cosas pequeñas, que valen mucho para construir la fidelidad y por medio de ella la santidad. Renueva nuestra decisión de apoyarnos siempre en ti, más que en nuestras propias fuerzas. Ven Espíritu Santo y permíteme estar dispuesto a dejarme moldear por ti. Ven, Espíritu Santo.
9: Ven.
10: Ven.
9: Amén.
10: Así que ilumínanos, Señor, para que tengamos un programa muy bonito hoy día.
9: Así será, pues. Él siempre está presente, el Espíritu.
10: Así
9: sí,
10: es.
9: Sí, siempre está presente así con nosotros. Es. Así que maravilloso, pues. Bueno, partamos, Glorita, ya. Porque así alcanzamos a terminar todo lo que hemos preparado para nuestros auditores. ¿Ya?
10: Rosanita, dale.
9: Bueno, en el programa anterior, en el marco de la celebración

0: sea, recordemos que Santo Tomás de Aquino es un doctor de la iglesia. Él era filósofo, teólogo, y él argumentó algo muy importante. Nos dice que la verdad solo proviene de Dios y la fe y la razón son compatibles. Mira qué bonito.
1: Absolutamente, sí, pues,
0: Y
1: obviamente.
0: también recordamos la semana pasada, Rosanita, hablamos de los milagros sacramentales, que quedamos para adentro nosotros, ¿cierto? Es cuando
1: Sí,
0: descubrimos
1: sí.
0: tanta cosa bonita. Y uno de esos milagros fue el de un lugar llamado Bolsena en Italia, donde el Papa Urbano IV, en razón de este milagro, instituyó el Corpus Christi y solicitó la redacción de una nueva liturgia al mismo Santo Tomás de Aquino.
1: Así mismo es, oye.
0: ¿Cierto?
1: Bueno, estos milagros eucarísticos, fíjate que son un llamado urgente a la conversión. Recordemos que en los dos ejemplos que vimos la semana pasada tenían dudas los sacerdotes,
0: Ah, claro.
1: tenían dudas de la existencia de Jesús en la Eucaristía,
0: De la
1: ¿ya?
0: presencia real de
1: De,
0: Jesús.
1: exactamente, la
0: Claro.
1: presencia de Jesús en la Eucaristía. Entonces, por eso es un llamado urgente a la conversión, es un remesón, ¿ya? Estos milagros, a reflexionar sobre nuestras vidas, pasadas y presentes, a tomar en serio la vida espiritual y emprender el camino estrecho que nos lleva a la santidad, ¿ya? Dice estrecho porque la verdad es que cada vez se va haciendo más difícil, pero bueno, hay muchos que lo han logrado,
0: Claro.
1: muchos, ¿no es cierto? Bueno, a la vida de virtud y perfección, por eso es estrecho, porque llegar a la perfección es
0: Muy difícil.
1: muy difícil, pero hay quienes lo han logrado, ¿ya? Bueno, es una llamada de Dios a dejarnos purificar por el crisol del sufrimiento en nuestras vidas. Y les quiero comentar esta palabra y la puse específicamente, Glorita,
0: Eso.
1: para comentarles porque me pareció muy importante la definición del significado espiritual de crisol, ¿ya?
0: Eso es.
1: Bueno, en el antiguo, en antiguos años, en la antigua época, el crisol era un instrumento, un recipiente que se fabricaba para fundir el metal a gran temperatura, en realidad sobre 1500 grados, o sea, era muy resistente, porque recuerda que en esa época todo se moldeaba a través, ¿no es cierto?, del fuego.
0: Claro que sí.
1: Bueno, pero en la Biblia, que aquí viene lo importante, simboliza una prueba de fuego. Una prueba de fuego para nosotros, ¿ya? De sufrimiento o adversidad que Dios permite, mira, dice, que Dios permite en la vida de una persona con el propósito de purificar su carácter. Recordemos que en este crisol se purificaba el metal.
0: Claro que sí.
1: Aquí es para purificarnos a nosotros a través de este sufrimiento, probar nuestra fe y eliminar nuestras impurezas espirituales.
0: Mira
1: ¿Y
0: qué.
1: con qué objetivo? Con la forma de tener una experiencia transformadora, ¿ya? Donde nosotros vamos a adquirir una identidad nueva.
0: Eso.
1: Entonces, es pasar por estas pruebas de fuego para poder renovarnos en la espiritualidad. Eso en el fondo es este crisol, y por eso
0: Crisol.
1: el crisol lo quise mencionar porque yo creo que es muy importante el concepto en que se utiliza acá.
0: Sí, y tiene tanto sentido eso porque la palabra crisis significa crecer.
1: Exacto.
0: Entonces, cuando pasamos por crisis de cualquier tipo, de cualquier ámbito, de cualquier orientación, ¿cierto? Así de dolor, enfermedad o problemas familiares, lo que sea, nos trae siempre una enseñanza posterior.
1: Y a raíz, Glorita, de
0: Siempre.
1: lo que vamos a ver hoy día, ¿no es cierto? Porque vamos a ver un texto muy bonito, lo vamos a ver también, bueno, en los santos, pues. Los santos, la mayoría de ellos, recordemos todo lo que pasaron,
0: Así
1: este
0: es.
1: crisol para poder llegar, ¿no es cierto?, a purificarse y finalmente ser santos.
0: Así es, po. Bueno, ahí vamos a ir viendo cómo dices tú.
1: ¿Dónde va a estar esta palabra?
0: Aquí mismo, aquí mismo, aquí mismo lo vamos a ver. Claro, porque también escuchamos el llamado de Jesús a través del relato de nuestro Luquita, ¿cierto? En el último hecho del capítulo
1: Sí,
0: 5,
1: exacto.
0: donde Jesús le dice a Leví,

0: Sígueme. Así de simple. Un llamado al cual no se resistió Leví. Quien fuera posteriormente Mateo, ¿se acuerdan? Nada más y nada menos que un evangelista, un publicano, un pecador, rechazado al igual que Jesús. Al igual que Jesús.
1: Sí, po.
0: Y por su propio pueblo.
1: Así mismo fue.
0: Con la diferencia que él no actuaba como corresponde, ¿cierto? Claro, claro, claro que sí.
1: Claro, pero esa manera, ¿entiendes?, de que tenemos de mirar a Mateo, ¿cuántas veces, ¿no es cierto?, habrá sido el mismo maltratado, ha sido increpado por los suyos, ¿no es cierto? Y sin embargo, Glorita fue llamado.
0: Así es.
1: Entonces, ahí es donde yo quiero poner, ¿entendido?, un cuidado. Cuidado cuando nosotros juzgamos.
0: Claro.
1: Porque no sabemos quién va a ser llamado finalmente.
0: No vemos, ¿no es corazones, cierto?
1: Porque
0: vemos
1: él
0: caras.
1: Inmediatamente siguió a Jesús, como lo dice la Escritura. Sígueme, le dijo simplemente. Y él se paró y se fue.
0: Oye, y eso me hace mucho sentido a mí, porque el Señor siempre nos está llamando.
1: Ajá.
0: Y nosotros tenemos que tomar esa decisión. Una decisión, ¿cierto?
1: Exacto. Bueno, él le dice, sígueme. ¿No es cierto? Un llamado de Jesús que de verdad a mí me sobrecoge sobremanera, porque, queridos auditores, trato de tener presente cada vez que escucho este llamado.
0: Claro.
1: Cada vez que escucho el llamado a su servicio, trato de tenerlo presente. Bueno, probablemente he pasado muchas veces de largo sin escucharlo, o sin verlo también. Ya, pero bueno, procuro estar atenta, lo que tú dices, alerta, pues es lo que nos pide Jesús en su andar y en el nuestro.
0: Claro, claro.
1: Nosotros tenemos que ir atentos a ese llamado.
0: Claro, porque amar es una decisión.
1: Sí, pues.
0: Así que nosotros decidimos.
1: Claro.
0: Claro, Él está ahí siempre, ¿cierto? Bueno, y también comentamos por Rosanita sobre el ayuno, que se suma a otra crítica de los fariseos por no cumplir el ayuno. Pero el Señor, con su maravillosa sabiduría y basado en esta costumbre, da una tremenda enseñanza del significado de su venida, ¿cierto? Del cambio este.
1: Es maravilloso.
0: Y da a entender que hay algo nuevo, que lo nuevo vive conforme a reglas nuevas. Estamos en tiempos de boda, nos dice, ¿eh? Y no va a convertirse en tiempo de ayuno. Y dice textual, a nadie se le ocurre obligar a ayunar a los invitados a una boda. Bueno, él en su calidad de Mesías es el novio, el esposo.
1: Así es, po.
0: ¡Qué gran novio!
1: Bueno, querido auditor, hemos hecho un resumen cortito para seguir caminando en este Evangelio de Lucas. Y así eso. Pasamos, ¿no es cierto?, al capítulo 6.
0: Eso, Rosanita.
1: Voy a leer, sí, voy a leer yo del 1 al 11. Y dice, el Hijo del Hombre es dueño del sábado. Veamos. Así que vamos a ver, ¿qué nos dice?
0: ¿Qué nos va a enseñar hoy día Jesús? La buena.